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1: Son las 6 con 18 minutos.
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1: Son las 6 con 33 minutos.
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3: Hola, ¿qué tal? Me da gusto saludar a todo el auditorio que nos sintoniza a través de la frecuencia 96.1 Radio UJAT Voz Universitaria. Recuerda que también puede escucharnos en línea desde cualquier parte en www.radio.ujat.mx y seguirnos en todas nuestras plataformas digitales como Facebook, Instagram, YouTube y X como Voz Universitaria. Les saluda con mucho gusto Karen Flores y sean bienvenidos a una emisión más de esta serie de salud Emergencia 961, tu frecuencia de vida. Hoy trataremos un tema que suena quizá a película, pero que pasa más seguido de lo que pensamos aquí en el sureste. Las picaduras de avispa africana, un insecto que puede ser bastante peligroso si no se sabe actuar rápido. Y para ayudarnos a entender bien este tema, nos acompaña una vez más el médico pasante del Servicio Social de la DAMSE, el doctor Freddy Shaday de la Rosa Méndez. Doctor, gracias por estar nuevamente con nosotros.
4: Muchas gracias a ti, Karen, y a todas las personas que nos abren este espacio para poder compartirles toda esta información.
3: Así es, doctor, gracias. Y bien, aquí hay de todo: abejas, avispas, hormigones, mosquitos. Pero, ¿qué tiene de especial o de peligroso la avispa africana?
4: Ok, te explico. Mira, la avispa africana realmente y particularmente es más agresiva que la abeja. La abeja es mansita a comparación de esta otra. Ataca mucho si percibe amenazas. A diferencia de otras avispas, la avispa africana sí puede picar varias veces y se muestra muy territorial. Entonces, es importante saber que si te pica e introduce veneno en tu piel, va a provocar varias sintomatología.
3: Ok, doctor, entonces, ¿por qué ocurre esto? ¿Cuáles son esas causas para que me pique ahora sí que la avispa?
4: Sí, claro, pues las causas más comunes es acercarse involuntariamente a un nido o, por ejemplo, no sé si las películas has visto, los niños que de repente se acercan,
3: sí,
4: a jugar con
3: un panal
4: y ¡zas!, los empiezan a picar, pues obviamente son inconscientes de lo que hacen, ¿no?
3: Claro.
4: También otra de las causas es vibraciones o el ruido que altere su entorno. Si hay una construcción cerca de un panal, estas se alteran y puede haber picado. ¿No? Las actividades al aire libre como caminatas, jardinería, algún trabajo rural que trabajes en zona carretera,
3: en el
4: por
3: campo.
4: Ejemplo, claro, en el campo, suelen ser de las principales causas.
3: Ok, doctor, claro, y a veces pues no dimensionamos, nos damos cuenta que tenemos cerca ahora sí que un panal, y en este caso pues la avispa africana que ya comentaba que es muy peligrosa. Ahora, doctor, digamos que me pica una avispa, pues ya, ¿qué no debo hacer? Porque pues uno luego se rasca, se echa alcohol, limón, lo que sea. ¿Qué no debo hacer ante una picadura?
4: Claro, lo principal es no rascarse, no te frotes la zona. ¿Por qué? Porque esto va a empeorar la inflamación y te puede provocar una infección de plano, ¿no? Entonces, no te vas a rascar ni te vas a frotar. No vas a intentar sacar el aguijón con los dedos, porque hay personas que tienen dedos muy grandes y capaz de entierran más, se mueven más ahí.
3: Claro.
4: Lo ideal es retirarlo con un objeto que sea plano. Algunas personas incluso usan tarjetas, ya que es una superficie plana y puede utilizarse en dado caso. No hay que subestimar nunca una reacción alérgica, aunque parezca leve al inicio. ¿Por qué? Porque muchas personas desconocen a qué son alérgicos y a qué no. Y aquí quiero hacer un paréntesis muy específico. La verdad es que yo le recomendaría a todas las personas, si tienen la opción de hacerse estudios de reacción alérgica, se los realicen. ¿Por qué? Porque puede salvar muchas vidas. De repente no sabes si yo soy alérgico a la abeja, ¿no? Y me pica, no sé ni tengo la manera de saber. Y bueno, si me hago estos estudios, los tengo en mi teléfono, aviso y me voy rápido al hospital. Y es una manera bastante importante de salvar una vida. Uh-huh. Y perdón que me haya salido un poco del tema.
3: Sí, no hay
4: pero
3: problema.
4: Pero me preguntabas que no se debe hacer, ¿no?
3: Uh-huh.
4: Entonces, otra de las cosas que no hay que hacer es entrar en pánico. Es realmente, sobre todo en niños, que los papás se desesperan, no saben qué
3: claro.
4: hacer.
3: Uh-huh.
4: Y bueno, el niño se mueve mucho, se agita y esto va a propagar el veneno que haya entrado en el cuerpo.
3: Pues muy interesante e importante esto, doctor, que nos acaba de mencionar. Es momento de hacer un corte promocional. Enseguida regresamos con más información en Emergencia 961, tu frecuencia de vida.
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3: Estamos de regreso en Emergencia 961, tu frecuencia de vida. Gracias por continuar con nosotros. Antes de irnos al corte promocional, el doctor nos comentaba qué no se debe hacer después de una picadura de avispa africana. Es un tema muy importante, así que ahora, doctor, viene una parte delicada. ¿Cuándo una picadura de avispa africana ya no es cosa de esperar, sino de correr al hospital? ¿Cuándo se considera prácticamente una urgencia médica?
4: Sí, mira, realmente se considera una urgencia e incluso una emergencia si hay signos de anafilaxia. ¿Qué significa esto?
3: Uh-huh, sí, ¿por?
4: Que hay una reacción alérgica grave y que te puede cerrar las vías respiratorias. Entonces, ¿qué vas a presentar? Dificultad para respirar, sensación de que te están oprimiendo el pecho, uh-huh. También se te va a hinchar la cara, los labios, la garganta. También puede haber mareos, puede haber desmayos, que la persona se sienta confundida.
3: Uh-huh.
4: Obviamente, se te van a generar urticaria, ronchas, picación intensa. Otra de las cosas cuando ya se convierte en una emergencia es la ronquera o que tenga dificultad para hablar.
3: Pues a veces aquí decimos, pues me aguanto, échale Vic, duerme. Eso no aplica, ¿verdad, doctor? ¿Nada de eso?
4: Nada de eso aplica. Lo importante es actuar de manera calmada, saber en dado caso si se es alérgico a este tipo de picaduras,
3: uh-huh.
4: y actuar en consecuencia. Es muy importante, y quiero hacer un énfasis aquí, si se dispone hay que administrar adrenalina o epinefrina. En algunos centros médicos de primer nivel se tiene disponible e incluso se podría comprar fuera de, en instituciones es muy importante tenerlo. Entonces,
3: okay.
4: Hay que buscar ayuda médica de inmediato y que la persona esté tranquila.
3: Pues tomar todas estas medidas, querido auditorio, que nos acaba de compartir el doctor. Y pues ya para ir finalizando con ese tema muy importante, doctor, digamos que no fue pues no una sola picadura, sino varias, o que la persona pues se metió sin querer a donde hay un panal, pues que no lo vio. ¿Qué sucede ahí, doctor?
4: Bueno, las picaduras múltiples realmente sí aumentan bastante el riesgo de una reacción grave. Entonces, lo primero que yo les recomendaría es alejarse rapidísimo de donde estén, irse para evitar más picaduras porque son muy territoriales, y hay que refugiarse de preferencia en un lugar que sea cerrado. Cualquier lugar, sea el baño, sea métete a un negocio, a donde puedas, que sea un lugar cerrado, e incluso al auto te podrías meter. Otra de las cosas importantes, llamar a emergencias. Aunque los síntomas sean leves al inicio, no sabemos si se puede agravar o si se puede empeorar. También es importante, si se tiene a disposición, aplicar hielo en las zonas más hinchadas para aliviar el dolor, la hinchazón, y que el paciente mantenga la calma y no se agite. Otra de las cuestiones también que quiero mencionar es si tienes a la mano ahí loratadina, difenidramina, si están disponibles, tómatelo para que no siga progresando este dolor, esta inflamación. Y realmente es muy importante saber, obviamente, si la persona también no es alérgica a la loratadina o este tipo de cuestiones, porque me ha tocado ver que las personas, algunas personas son alérgicas a antihistamínicos. Entonces, no administrarlas. Si sabes que eres alérgico, no te administres. Pero en todas las demás personas, yo recomendaría que sí.
3: Pues, querido auditorio, muy importante esto que nos acaba de comentar el doctor, y pues el primer punto que mencionó, y lo retomo, que es correr lo más rápido que podamos, porque muchas veces nos tiramos al suelo y ya empezamos en crisis, pero no, sabemos que hay que, en estos casos, hay que correr lo más rápido posible. Doctor, en verdad, muchísimas gracias por compartir toda esta información muy valiosa.
4: Gracias por abrirme el espacio y encantado de haber venido.
3: Gracias, doctor, por estar con nosotros, y así llegamos al final de esta emisión de Emergencia 961, tu frecuencia de vida. Nos escuchamos en la próxima. 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
1: 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Son las 6:49.
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5: ¿Lavar el pollo? No lavar el pollo crudo antes de cocinarlo es importante por varias razones de seguridad alimentaria. En primer punto, la prevención de la contaminación cruzada. 1. Propagación de bacterias. Lavar el pollo crudo puede esparcir bacterias como Salmonella y Campylobacter en la cocina a través de salpicaduras de agua, contaminando superficies, utensilios y otros alimentos. 2. Superficies y utensilios. Las superficies de la cocina y los utensilios pueden contaminarse, aumentando el riesgo de infecciones alimentarias. Si hablamos de eficacia del cocinado, 1. Eliminación de bacterias. Cocinar el pollo a la temperatura adecuada, al menos 74 grados Celsius o 165 grados Fahrenheit, mata las bacterias presentes, eliminando la necesidad de lavarlo previamente. Recomendaciones generales. 1. Agencias de salud. Autoridades como el Departamento de Agricultura de Estados Unidos y los Centros para el Control y la Prevención de Enfermedades desaconsejan lavar el pollo crudo debido a los riesgos mencionados. 2. Prácticas seguras. En lugar de lavar el pollo, se recomienda manipularlo con cuidado, usar tablas de cortar separadas para carnes y otros alimentos, y limpiar y desinfectar todas las superficies y utensilios que hayan estado en contacto con el pollo crudo. En resumen, no lavar el pollo crudo antes de cocinarlo es importante para prevenir la contaminación cruzada y garantizar la seguridad alimentaria. Cocinar el pollo a la temperatura adecuada es suficiente para eliminar las bacterias peligrosas.

0: Y dime ahora, ¿continuarás lavando el pollo?
1: Un guión del médico pasante de Servicio Social Eduardo Gómez Cruz, con información del portal de la Organización Panamericana de la Salud, para Radio UJAT, Voz Universitaria, Legado UJAT, Estudio en la Duda, Acción en la Fe. 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
3: Son las 7, con 4 minutos.
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5: Hoy les saludamos desde este espacio dedicado a comunicar avances en materia de ciencia, tecnología, innovación y, por qué no, innovación social. Estamos muy contentos de seguir con usted como cada semana con estos temas quizás menos comunes, pero no menos importantes. Bienvenidas, bienvenidos, iniciamos.
4: ¿Quiénes y qué hacen?
6: ¿Qué nos dicen los organismos marinos sobre un océano que está cambiando? ¿Alguna vez te has preguntado qué le pasa a un organismo marino cuando el océano cambia? Hoy sabemos que nuestros océanos están cambiando a un ritmo cada vez mayor, porque hay incremento en la temperatura del agua, incrementan también o cambian las concentraciones de oxígeno, pH y otros parámetros, hay aparición de especies invasoras y los eventos extremos son cada vez más frecuentes. Pero pocas veces nos detenemos a pensar en cómo responden los organismos que viven en ellos. Hola, ¿qué tal? Soy la doctora Diana Carreño, trabajo en el programa de acuicultura del CIRNOR y desde hace varios años me dedico a estudiar cómo los organismos acuáticos enfrentan los cambios de su ambiente. Estos cambios pueden ocurrir todos los días, a lo largo de las estaciones del año o durante eventos extremos. Y para entender estas respuestas utilizamos un enfoque llamado ecofisiología integrativa. Y te estarás preguntando, ¿qué significa eso? Bueno, de manera sencilla significa estudiar al organismo como un todo. Es decir, en lugar de analizar una sola función, integramos información sobre cómo funciona el organismo, cómo obtiene y utiliza la energía, cómo trabajan sus procesos celulares, cómo se regulan desde sus genes y cómo todo esto cambia cuando cambia el ambiente. En otras palabras, buscamos comprender todos los mecanismos que trabajan de manera coordinada para que el organismo pueda adaptarse a las condiciones de su ambiente. Y te estarás preguntando, ¿cómo hacemos esto? Bueno, pues para ello, en el CIRNOR contamos con un laboratorio, el Laboratorio de Ecofisiología de Organismos Acuáticos, donde recreamos diferentes escenarios ambientales de forma controlada. Por ejemplo, podemos simular cambios graduales de temperatura, olas de calor marina o variaciones de oxígeno, pH u otros parámetros del agua para observar cómo responden los organismos. ¿Y para qué sirve todo esto? Bueno, pues porque comprender estas respuestas nos permiten conocer hasta dónde pueden adaptarse las especies y cuáles son sus límites fisiológicos. Y ese conocimiento puede convertirse en una herramienta para tomar mejores decisiones, proteger nuestros ecosistemas y prepararnos para los retos de un océano que está cambiando. Y es ahí donde la ciencia alcanza su mayor valor, cuando el conocimiento sale del laboratorio y se convierte en una herramienta útil para comprender mejor nuestro entorno y apoyar la toma de decisiones. Y finalmente, me gustaría para terminar que te quedaras con una idea. Cada organismo marino nos cuenta una historia sobre el estado de nuestro océano. Aprender a escuchar esa historia nos ayuda no solo a entender mejor la naturaleza, sino también a protegerla para las generaciones. Muchas gracias por acompañarme.
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5: 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Muchos niños y niñas asumen que los alimentos provienen del supermercado o de las tiendas de conveniencia, ignorando su verdadero origen. 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

0: por doctora Laurence Mercier, CIPNOR, y doctora Sara Cecilia Díaz, COSITI.
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1: Son las 7, con 21 minutos.
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1: Son las 7. Con 37 minutos.
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4: ¿Lavar el pollo? No lavar el pollo crudo antes de cocinarlo es importante por varias razones de seguridad alimentaria. En primer punto, la prevención de la contaminación cruzada. 1. Propagación de bacterias. Lavar el pollo crudo puede esparcir bacterias como Salmonella y Campylobacter en la cocina a través de salpicaduras de agua, contaminando superficies, utensilios y otros alimentos. 2. Superficies y utensilios. Las superficies de la cocina y los utensilios pueden contaminarse, aumentando el riesgo de infecciones alimentarias. Si hablamos de eficacia del cocinado, 1. Eliminación de bacterias. Cocinar el pollo a la temperatura adecuada, al menos 74 grados Celsius o 165 grados Fahrenheit, mata las bacterias presentes, eliminando la necesidad de lavarlo previamente. Recomendaciones generales. 1. Agencias de salud. Autoridades como el Departamento de Agricultura de Estados Unidos y los Centros para el Control y la Prevención de Enfermedades desaconsejan lavar el pollo crudo debido a los riesgos mencionados. 2. Prácticas seguras. En lugar de lavar el pollo, se recomienda manipularlo con cuidado, usar tablas de cortar separadas para carnes y otros alimentos y limpiar y desinfectar todas las superficies y utensilios que hayan estado en contacto con el pollo crudo. En resumen, no lavar el pollo crudo antes de cocinarlo es importante para prevenir la contaminación cruzada y garantizar la seguridad alimentaria. Cocinar el pollo a la temperatura adecuada es suficiente para eliminar las bacterias peligrosas.

0: Y dime ahora, ¿continuarás lavando el pollo?
1: Un guión del médico pasante de Servicio Social Eduardo Gómez Cruz, con información del portal de la Organización Panamericana de la Salud, para Radio UJAT, Voz Universitaria, Legado UJAT, Estudio en la Duda, Acción en la Fe. 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
2: Son las 7 con 54 minutos.
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3: Son las 8, con un minuto.
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1: Son las 8 con 20 minutos.
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1: Son las 8. Con 31 minutos.
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4: Son las 8:52.
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2: Son las 9, con 5 minutos.
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4: La vida era perfecta hasta aquel día fatídico.
5: Tim, mira quién llegó.
6: ¡Mírenlo! ¡Trae puesto un traje!
5: Es como un hombrecito.
6: ¡Puedes hablar!
7: ¡Siempre lleva un portafolio!
6: ¡No, hablar de verdad!
8: Bien, puedo hablar. Veamos si tú escuchas. Tráeme un expreso doble.
3: Un jefe en pañales. Tim Templeton, de 7 años, tiene una imaginación activa. Tiene todo el amor del mundo de sus padres Ted y Janice, quienes juegan con él en todas sus aventuras. Ted y Janice trabajan en Poppy Co., en el departamento de marketing, lo que a Tim le parece un trabajo genial. Como narra el yo adulto de Tim, la voz de Tobey Maguire, las cosas cambiaron cuando los padres de Tim le preguntaron cómo se sentiría al tener un hermanito. El joven Tim les dice que es suficiente con uno solo, sin saber que su madre está embarazada. Dentro de los cimientos de Baby Corp nacen numerosos bebés, nunca se explica cómo, y se procesan a través de una cinta transportadora. Un bebé pequeño en particular sigue los pasos obteniendo un pañal nuevo y un chupete. La máquina de cosquillas determina dónde se colocan los bebés. Si se ríen, se envían a las familias. Si no reaccionan, se envían a la gerencia. El bebé es empujado a la gerencia y se le da su propio traje, reloj y maletín antes de ser asignado a su cubículo. Esta cinta tiene el tema musical interpretado por ese grupo setentero, los Banana Splits. Escuchémoslo.

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1: ¿Lavar el pollo? No lavar el pollo crudo antes de cocinarlo es importante por varias razones de seguridad alimentaria. En primer punto, la prevención de la contaminación cruzada. 1. Propagación de bacterias. Lavar el pollo crudo puede esparcir bacterias como Salmonella y Campylobacter en la cocina a través de salpicaduras de agua, contaminando superficies, utensilios y otros alimentos. 2. Superficies y utensilios. Las superficies de la cocina y los utensilios pueden contaminarse, aumentando el riesgo de infecciones alimentarias. Si hablamos de eficacia del cocinado, 1. Eliminación de bacterias. Cocinar el pollo a la temperatura adecuada, al menos 74 grados Celsius o 165 grados Fahrenheit, mata las bacterias presentes, eliminando la necesidad de lavarlo previamente. Recomendaciones generales. 1. Agencias de salud. Autoridades como el Departamento de Agricultura de Estados Unidos y los Centros para el Control y la Prevención de Enfermedades desaconsejan lavar el pollo crudo debido a los riesgos mencionados.

2. Prácticas seguras. En lugar de lavar el pollo, se recomienda manipularlo con cuidado, usar tablas de cortar separadas para carnes y otros alimentos, y limpiar y desinfectar todas las superficies y utensilios que hayan estado en contacto con el pollo crudo. En resumen, no lavar el pollo crudo antes de cocinarlo es importante para prevenir la contaminación cruzada y garantizar la seguridad alimentaria. Cocinar el pollo a la temperatura adecuada es suficiente para eliminar las bacterias peligrosas. Pollo.

0: Y dime ahora, ¿continuarás lavando el pollo?
1: Un guión del médico pasante de Servicio Social Eduardo Gómez Cruz, con información del portal de la Organización Panamericana de la Salud, para Radio UJAT, Voz Universitaria, Legado UJAT, Estudio en la Duda, Acción en la Fe. 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
2: 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Centro que ofrecerá 10 servicios de reproducción al sector ganadero. Habrá mayor disponibilidad y acceso de las biotecnologías a pequeños y medianos productores. Con ello se busca no solo aumentar la producción de carne y leche en la región, sino también la preservación y difusión del germoplasma de animales de alto valor genético, incrementando así los ingresos económicos en el sector ganadero. Con este proyecto, la UJAT fortalece su compromiso con los sectores productivos. Secretaría de Investigación, Posgrado y Vinculación. 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
4: ¿Qué tal, amigos? ¿Cómo les va? Bienvenidos a una nueva edición de Bravo Music Files. Hoy vamos a hablar de The Real McCoy. The Real McCoy fue catalogada muchas veces como una banda que hacía playback. Logró colocar varios número uno en las listas de las radios de 1990. Durante su extensa carrera, el grupo pasó por muchos cambios notorios de formación. Esto se debe al hecho de que el verdadero cantante no siempre fue acreditado o aparecía en los conciertos en vivo, en los videos musicales o en la portada de los CDs del grupo. Sin embargo, esto no generó tanta controversia como lo fue con sus compatriotas, el dúo alemán Mini Vanilli, que realizó la misma técnica y que su carrera se vio afectada al enterarse de lo mismo. En el principio, The Real McCoy era conocido como MC Zan and The Real McCoy, y solo consistía en el rapero O.J., J. Clitza y una cantante desconocida. Su primer gran impacto se produjo en julio de 1988, cuando Pop on the Jam Rap, un cover del éxito de Technotronic Pop on the Jam, se convirtió en un inesperado número 16 en Alemania. Para el segundo sencillo, It's On You, la cantante Patricia Petersen fue contratada para aportar la voz principal. Cuando su sello discográfico quiso producir el clip de It's On You y poner la canción en programas de televisión en vivo, un francés de ascendencia africana llamado Jambro fue reclutado para ocupar el lugar de Jeclixa y sincronizar los labios con su voz. En ese momento, Jeclixa no quería ser la cara del grupo, por lo que se mantuvo en anonimato. Jambro fue presentado como el líder y la cara de MC Zan and The Real McCoy en la mayoría de los anuncios de la primera etapa del grupo. Señoras y señores, con ustedes, MC Zan and The Real McCoy. It's On You.

0: Hola amigos, ¿cómo les va?
1: ¿Qué tal amigos? ¿Cómo les va? Mi nombre es Marcelo Bravo y esto es Bravo Music Files. La historia de Mike Stock, Matt Aitken, Pete Waterman y el sello PWL es una emocionante y exitosa aventura en la industria de la música pop. A lo largo de los años, dejaron una marca duradera con su talento y visión únicos. En 1984, Mike Stock y Matt Aitken se unen como compositores y productores musicales. Su habilidad para crear melodías pegadizas y letras atractivas llaman la atención de Pete Waterman, un empresario de la música. En 1987, Stock, Aitken y Waterman fundan el sello discográfico PWL. El sello rápidamente se convierte en la fábrica de éxitos de la escena musical británica. Y solo por mencionar algunos éxitos,

0: A medida que avanzaba la década de 1990, el sonido de Stock Aitken, Ann Waterman y el sello PWL enfrentaron desafíos debido a los cambios en la industria musical y a los gustos del público. Sus canciones icónicas y su impacto en la cultura musical de la época son recordados y apreciados por los fanáticos de la música pop. La historia de Mike Stock, Matt Aitken, Pete Waterman y el sello PWL es un testimonio de su talento, dedicación y contribución a la música pop. A través de su trabajo conjunto y su sello discográfico, dejaron una huella perdurable en la industria y crearon una era inolvidable de éxitos pop. Señoras y señores, en Bravo Music Files, PWL Megamix.
1: 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PWL.

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1: Son las 9:36.
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1: Son las 9:40.
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15: Hola, ¿qué tal? Me da gusto saludar a todo el auditorio que nos sintoniza a través de la frecuencia 96.1 Radio UJAT Voz Universitaria. Recuerda que también puede escucharnos en línea desde cualquier parte en www.radio.ujat.mx y seguirnos en todas nuestras plataformas digitales como Facebook, Instagram, YouTube y X como Voz Universitaria. Les saluda con mucho gusto Karen Flores y sean bienvenidos a una emisión más de esta serie de salud Emergencia 961, tu frecuencia de vida. Hoy trataremos un tema que suena quizá a película, pero que pasa más seguido de lo que pensamos aquí en el sureste. Las picaduras de avispa africana, un insecto que puede ser bastante peligroso si no se sabe actuar rápido. Y para ayudarnos a entender bien este tema, nos acompaña una vez más el médico pasante del Servicio Social de la DAMSE, el doctor Freddy Shaday de la Rosa Méndez. Doctor, gracias por estar nuevamente con nosotros.
16: Muchas gracias a ti, Karen, y a todas las personas que nos abren este espacio para poder compartirles toda esta información.
15: Así es, doctor, gracias. Y bien, aquí hay de todo: abejas, avispas, hormigones, mosquitos. Pero ¿qué tiene de especial o de peligroso la avispa africana?
16: Ok, te explico. Mira, la avispa africana realmente y particularmente es más agresiva que la abeja. La abeja es mansita a comparación de esta otra. Ataca mucho si percibe amenazas. A diferencia de otras avispas, la avispa africana sí puede picar varias veces y se muestra muy territorial. Entonces es importante saber que si te pica e introduce veneno en tu piel, va a provocar varias sintomatología.
15: Ok, doctor, entonces, ¿por qué ocurre esto? ¿Cuáles son esas causas para que me pique ahora sí que la avispa?
16: Sí, claro, pues las causas más comunes es acercarse involuntariamente a un nido o, por ejemplo, no sé si en las películas has visto a los niños que de repente se acercan a jugar con un panal y ¡zas! Los empiezan a picar, pues obviamente son inconscientes de lo que hacen, ¿no?
15: Claro.
16: También otra de las causas es vibraciones o el ruido que altere su entorno. Si hay una construcción cerca de un panal, estas se alteran y puede haber picaduras, ¿no? Las actividades al aire libre, como caminatas, jardinería, algún trabajo rural, que trabajes en zona
15: carretera,
16: por ejemplo. Claro, en el campo, suelen ser de las principales causas.
15: Ok, doctor, claro, y a veces pues no dimensionamos, nos damos cuenta que tenemos cerca ahora sí que un panal, y en este caso pues la avispa africana, que ya comentaba que es muy peligrosa. Ahora, doctor, digamos que me pico una avispa, pues ya, ¿qué no debo hacer? Porque pues uno luego se rasca, se echa alcohol, limón, lo que sea. ¿Qué no debo hacer ante una picadura?
16: Claro, lo principal es no rascarse, no te frotes la zona. ¿Por qué? Porque esto va a empeorar la inflamación y te puede provocar una infección de plano, ¿no? Entonces no te vas a rascar ni te vas a frotar. No vas a intentar sacar el aguijón con los dedos, porque hay personas que tienen dedos muy grandes y capaz de entierran más, se mueven más ahí.
15: Claro.
16: Lo ideal es retirarlo con un objeto que sea plano. Algunas personas incluso usan tarjetas, ya que es una superficie plana y puede utilizarse en dado caso. No hay que subestimar nunca una reacción alérgica, aunque parezca leve al inicio. ¿Por qué? Porque muchas personas desconocen a qué son alérgicos y a qué no. Y aquí quiero hacer un paréntesis muy específico. La verdad es que yo les recomendaría a todas las personas, si tienen la opción de hacerse estudios de reacción alérgica, se los realicen. ¿Por qué? Porque puede salvar muchas vidas. De repente no sabes si yo soy alérgico a la abeja, ¿no? Y me pica, no sé ni tengo la manera de saber. Y bueno, si me hago estos estudios, los tengo en mi teléfono, aviso y me voy rápido al hospital, y es una manera bastante importante de salvar una vida. Y perdón que me haya salido un poco del tema.
15: Sí, no hay
16: pero
15: problema.
16: Me preguntabas que no se debe hacer, ¿no? Entonces, otra de las cosas que no hay que hacer es entrar en pánico. Es realmente, sobre todo en niños, que los papás se desesperan, no saben qué hacer.
15: Claro.
16: Y bueno, el niño se mueve mucho, se agita, y esto va a propagar el veneno que haya entrado en el cuerpo.
15: Pues muy interesante e importante esto, doctor, que nos acaba de mencionar. Es momento de hacer un corte promocional. Enseguida regresamos con más información en Emergencia 961, tu frecuencia de vida.
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15: Estamos de regreso en Emergencia 961, tu frecuencia de vida. Gracias por continuar con nosotros. Antes de irnos al corte promocional, el doctor nos comentaba qué no se debe hacer después de una picadura de avispa africana. Es un tema muy importante, así que ahora, doctor, viene una parte delicada. ¿Cuándo una picadura de avispa africana ya no es cosa de esperar, sino de correr al hospital? ¿Cuándo se considera prácticamente una urgencia médica?
16: Sí, mira, realmente se considera una urgencia e incluso una emergencia si hay signos de anafilaxia. ¿Qué significa esto? Que hay una reacción alérgica grave y que te puede cerrar las vías respiratorias. Entonces, ¿qué vas a presentar? Dificultad para respirar, sensación de que te están oprimiendo el pecho, también se te va a hinchar la cara, los labios, la garganta. También puede haber mareos, puede haber desmayos, que la persona se sienta confundida. Obviamente, se te van a generar urticaria, ronchas, picación intensa. Otra de las cosas cuando ya se convierte en una emergencia es la ronquera o que tenga dificultad para hablar.
15: Pues a veces aquí decimos, pues me aguanto, échale Vic, duerme, eso no aplica, ¿verdad, doctor? ¿Nada de eso?
16: Nada de eso aplica, lo importante es actuar de manera calmada, saber en dado caso si se es alérgico a este tipo de picaduras y actuar en consecuencia. Es muy importante, y quiero hacer un énfasis aquí, si se dispone hay que administrar adrenalina o epinefrina. En algunos centros médicos de primer nivel se tiene disponible e incluso se podría comprar fuera de, en instituciones es muy importante tenerlo. Entonces, hay que buscar ayuda médica de inmediato y que la persona esté tranquila.
15: Pues tomar todas estas medidas, querido auditorio, que nos acaba de compartir el doctor. Y pues ya para ir finalizando con ese tema muy importante, doctor, digamos que no fue pues no una sola picadura, sino varias, o que la persona pues se metió sin querer a donde hay un panal, pues que no lo vio. ¿Qué sucede ahí, doctor?
16: Bueno, las picaduras múltiples realmente sí aumentan bastante el riesgo de una reacción grave. Entonces, lo primero que yo les recomendaría es alejarse rapidísimo de donde estén, irse para evitar más picaduras porque son muy territoriales, y hay que refugiarse de preferencia en un lugar que sea cerrado. Cualquier lugar, sea el baño, sea métete a un negocio, a donde puedas, que sea un lugar cerrado, e incluso al auto te podrías meter. Otra de las cosas importantes, llamar a emergencias. Aunque los síntomas sean leves al inicio, no sabemos si se puede agravar o si se puede empeorar. También es importante, si se tiene a disposición, aplicar hielo en las zonas más hinchadas para aliviar el dolor, la hinchazón, y que el paciente mantenga la calma y no se agite. Otra de las cuestiones también que quiero mencionar es si tienes a la mano ahí loratadina, difenidramina, si están disponibles, tómatelo para que no siga progresando este dolor, esta inflamación. Y realmente es muy importante saber, obviamente, si la persona también no es alérgica a la loratadina o este tipo de cuestiones, porque me ha tocado ver que las personas, algunas personas son alérgicas a antihistamínicos. Entonces, no administrarlas. Si sabes que eres alérgico, no te administres. Pero en todas las demás personas, yo recomendaría que sí.
2: Pues, querido auditorio, muy importante esto que nos acaba de comentar el doctor. Y pues el primer punto que mencionó, y lo retomo, que es correr lo más rápido que podamos, porque muchas veces nos tiramos al suelo y ya empezamos en crisis, pero no, sabemos que hay que, en estos casos, hay que correr lo más rápido posible. Doctor, en verdad, muchísimas gracias por compartir toda esta información muy valiosa.
16: Gracias por abrirme el espacio y encantado de haber venido.
2: Gracias, doctor, por estar con nosotros. Y así llegamos al final de esta emisión de Emergencia 961, tu frecuencia de vida. Nos escuchamos en la próxima. 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
25: Son las 9 con 52 minutos.
26: 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Sí, nuestra lengua, Yucatán. 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
5: ¿Qué tal, amigos? ¿Cómo les va? Mi nombre es Marcelo Bravo y esto es Bravo Music Files. Hoy vamos a averiguar qué tienen en común los iroqueses y el jamming.
6: Antes de continuar, un poco de historia.
7: La cultura iroqués forma parte de los grupos originarios que habitaron desde tiempos ancestrales, lo que hoy son Canadá y Estados Unidos de América, como el Valle del Río San Lorenzo, colector de los grandes lagos.
6: ¿Y jam, de dónde sale?
5: Del arte de improvisar musicalmente a partir de una nota.
6: Juntamos los dos conceptos. Jam, improvisación. Iroquois, la tribu india. Así se forma Jamiroquai.
5: Jamiroquai fue fundada en 1992 tras varios rebotes de Jason Lewis Keaton Kay, más conocido como J.K. J.K. se postuló como cantante en Brand New Heavies. En Galeano. En Corduroy. Y en todas le dijeron lo mismo.
6: Raja de acá, no nos cabe tu onda, cabeza de plumero.
5: Entonces decidió hacer su propia banda de acid jazz. Lo cierto es que lograron grabar una primera canción llamada Natural Energy, de la cual se hicieron solamente 3 copias. En 1993 aparece Emergency of Planet Hearts.

En 1997 sale al mercado Traveling Without Moving. Este disco alcanza alta rotación en las radios y en las cadenas de televisión debido a los mega éxitos Virtual Insanity, Cosmic Girl y All Right. En 1999, Synchronize incluye Can Head. En 2001, llega A Funk Odyssey, que incluye los éxitos bailables Little M. Y Love Philosophy. Ya en 2005, Dynamite incluye 7 Days in Sunny June.

en 2010, Rock Does Light Star, del cual podemos destacar Blue Skies. Y por último, en 2017, Automaton, que incluye Cloud Nine. Con más de 50 millones de discos vendidos alrededor del planeta, es tiempo de escuchar a Jamiroquai, Virtual Insanity.

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5: Son las 10 con 7 minutos.
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0: Qué bueno que siguen en sintonía de 96.1 FM. Y a continuación vamos a escuchar las siguientes melodías: Mi Gente con Héctor Lavoe y Pegaso con Melcochita.
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Gracias por continuar con nosotros aquí en Voz Universitaria. Y a continuación vamos a escuchar las siguientes canciones: ¿Dónde estarás?, La soledad y Mi desengaño. Te dejo disfrutar de este primer bloque.

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3: Son las 10 con 27 minutos.
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Las melodías que escucharemos a continuación aquí en 96.1 FM son las siguientes: Menéate con Alex Neón, Tormento con Cuban Express. Continúa con nosotros en 96.1 FM.

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4: Son las 10. Con 46 minutos.
5: Ya estamos de vuelta en 96.1 FM y ahora escucharemos De Punta a Punta con el grupo Caneo y La Lluvia con Joe Arroyo, Fruco y sus Tesos. Continúa con nosotros aquí en Radio UJAT.

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10: Son las 10 con 56 minutos.
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nuevamente para DJ Club Universitario Radio. Mi nombre es Adrián de Dios y espero te guste esta sesión donde escucharemos el sonido de Adrián más Paulino en una sesión única. Así que gracias por escucharnos. Síguenos en redes sociales, búscanos en Facebook y también encuentra a Adrián más Paulino en Instagram, Facebook y YouTube para que puedas escuchar y ver otras sesiones que están buenísimas y sobre todo te van a gustar. Gracias a todos por estar con nosotros y continúen porque esto apenas comienza.

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1: Son las 11 con 26 minutos.
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10: Gracias por continuar con nosotros, amigos. Estamos disfrutando de DJ Club Universitario Radio. Muy contentos de que estén con nosotros. Estamos escuchando esta sesión de Adrián Mas Paulino. Y también te invito a que nos sigas en redes sociales para mayor interacción y conocer más sobre la industria de la escena electrónica global e internacional.

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1: Son las 11 con 40 minutos.
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2: Son las 11 con 52 minutos.
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0: Amigos, muchas gracias por continuar con nosotros en esta estación Radio UJAT 96.1 de FM. Seguimos disfrutando de Adrián Maspaulino in the mix con muchísimo sonido progresivo tecno y esperemos también que les gusten porque hay muchas sorpresas, muchos lanzamientos y que también por ahí va una que otra versión original que aún no sale y que esperemos les guste. Gracias por estar con nosotros. Quédense, vuelve a lo básico.

0: Muchísimas gracias, familia, por habernos escuchado una vez más aquí en su programa DJ Club Universitario Radio a través de Radio Hat 96.1 de FM. Mi nombre es Adrián de Dios, me despido, pero invitándolos a que continúen en la programación universitaria del 96.1 de FM con muchísima selección musical y muchísima propuesta cultural de nuestro queridísimo estado de Tabasco y de otras latitudes. Un fuerte abrazo, vuelve a lo básico.
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2: Son las 12.
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2: Son las 12. 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
2: Investigadores de la Universidad Juárez Autónoma de Tabasco estructuraron el proyecto Adopción de Prácticas Agronómicas en la Mejora de Cultivo de Chiles Tabaquero y Costeño en Jonuta y Balancán. Diseño que busca mejorar las prácticas de cultivo, la genética de la semilla empleada y ampliar los beneficios que obtienen los productores de chiles tabaquero y costeño. Se espera beneficiar a más de 330 familias de alrededor de 20 comunidades de la zona de Los Ríos. Dicho proyecto además plantea la necesidad de mejorar el proceso de secado del chile, que actualmente se realiza de manera rústica y expuesto al sol durante 7 días. Para ello, investigadores de la División de Ingeniería y Arquitectura diseñaron 2 secadores de chile, uno un secador solar de invernadero y otro para corriente alterna, equipo que permitirá que en horas se puedan procesar cantidades importantes de producto en un entorno salubre. Secretaría de Investigación, Postgrado y Vinculación. 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
1: Son las 12. 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
1: Es la 1:04.
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4: Es la 1:24.
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3: Es la una con 36 minutos.
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13: Es la 1:57.
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0: aplicación de prácticas agronómicas en la mejora de cultivo de chiles tabaquero y costeño en Jonuta y Balancán. Diseño que busca mejorar las prácticas de cultivo, la genética de la semilla empleada y ampliar los beneficios que obtienen los productores de chiles tabaquero y costeño. Se espera beneficiar a más de 330 familias de alrededor de 20 comunidades de la zona de Los Ríos. Dicho proyecto además plantea la necesidad de mejorar el proceso de secado del chile, que actualmente se realiza de manera rústica y expuesto al sol durante 7 días. Para ello, investigadores de la División de Ingeniería y Arquitectura diseñaron dos secadores de chile, uno un secador solar de invernadero y otro para corriente alterna, equipo que permitirá que en horas se puedan procesar cantidades importantes de producto en un entorno salubre. Secretaría de Investigación, Postgrado y Vinculación. 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
4: Son las 2, con 9 minutos.
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2: Son las 2:29.
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5: Son las 2 con 39 minutos.
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7: Son las 2 con 59 minutos.
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3: El sonido y la imagen. La música en el cine. Aria de varios directores. 10 directores escogen una obra de música clásica de Verdi, Puccini o Wagner, entre otros, y la convierten en un film. Esta vanguardista película reúne el trabajo de realizadores europeos, entre los que se encuentran Robert Altman, Bruce Beresford, Jean-Luc Godard, Derek Jarman, Frank Rodan, Nicolas Roeg, Ken Russell y Charles Sturridge. Ellos pretenden realizar un acercamiento a las arias de ópera. El resultado son 10 piezas a medio camino entre el cortometraje y el videoclip, muchas de ellas sin otro audio que la música, lo que no apoya mucho a la promoción de la ópera realmente. Escuchemos un fragmento de uno de estos temas, el aria Muerte de Amor de la ópera Tristán e Isolda de Richard Wagner. Interpreta George Solti.

0: Esto fue El Sonido y la Imagen, la música en el cine.
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1: Antes de hacerte un tatuaje. 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Granulomas y queloides. Los granulomas, pequeños nódulos inflamatorios

Pueden formarse alrededor del material extraño, tinta, los queloides, cicatrices elevadas, pueden desarrollarse en personas predispuestas a estas cicatrices. 4. Complicaciones con resonancias magnéticas. 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

0: La importancia de la higiene, la educación del cliente y las regulaciones adecuadas minimizan los riesgos asociados con los tatuajes.
1: Un guión del médico pasante de Servicio Social Eduardo Gómez Cruz, con información del portal del Instituto Mexicano del Seguro Social. 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
4: Investigadores de la Universidad Juárez Autónoma de Tabasco trabajan en el proyecto Apicultura contra la Pobreza y Fortalecimiento de la Seguridad Alimentaria, el cual tiene dentro de sus propósitos instaurar el Centro de Producción y Capacitación Apícola de la UJAT, que implementará un centro de producción de abeja reina de calidad genética tropicalizada, fortaleciendo la capacitación continua para productores, estudiantes, técnicos y académicos. Este trabajo lo llevan a cabo investigadores de la División Multidisciplinaria de los Ríos y de la División de Ciencias Agropecuarias. Además, en apoyo a los apicultores de la entidad, los investigadores de la División Académica de Ingeniería y Arquitectura diseñaron un prototipo extractor mecánico de miel y un contenedor para envasado. Secretaría de Investigación, Posgrado y Vinculación. 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
6: Son las 3, con 16 minutos.
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3: Son las 3 con 26 minutos. 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
4: 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Un trabajo de investigación hecho por profesores y alumnos de la Universidad Juárez Autónoma de Tabasco. 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
7: Son las 3 con 48 minutos.
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2: Investigadores de la Universidad Juárez Autónoma de Tabasco trabajan en el proyecto Construcción y Establecimiento de un Centro Universitario de Biotecnología de la Reproducción, CUBRE, el cual estará compuesto de tres laboratorios centrales. El primero para el procesamiento de semen, el segundo para la producción de embriones in vivo y el tercero para la producción de embriones in vitro. Centro que ofrecerá 10 servicios de reproducción al sector ganadero. Habrá mayor disponibilidad y acceso de las biotecnologías a pequeños y medianos productores. Con ello se busca no solo aumentar la producción de carne y leche en la región, sino también la preservación y difusión del germoplasma de animales de alto valor genético, incrementando así los ingresos económicos en el sector ganadero. Con este proyecto, la UJAT fortalece su compromiso con los sectores productivos. Secretaría de Investigación, Postgrado y Vinculación. 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
1: Son las 4:03.
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2: Son las 4 con 22 minutos.
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5: Son las 4 con 35 minutos.
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2: Son las 4 con 57 minutos.
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3: Hola, ¿qué tal? Me da gusto saludar a todo el auditorio que nos sintoniza a través de la frecuencia 96.1 Radio UJAT Voz Universitaria. Recuerda que también puede escucharnos en línea desde cualquier parte en www.radio.ujat.mx y seguirnos en todas nuestras plataformas digitales como Facebook, Instagram, YouTube y X como Voz Universitaria. Les saluda con mucho gusto Karen Flores y sean bienvenidos a una emisión más de esta serie de salud Emergencia 961, tu frecuencia de vida. Hoy trataremos un tema que suena quizá a película, pero que pasa más seguido de lo que pensamos aquí en el sureste. Las picaduras de avispa africana, un insecto que puede ser bastante peligroso si no se sabe actuar rápido. Y para ayudarnos a entender bien este tema, nos acompaña una vez más el médico pasante del Servicio Social de la DAMSE, el doctor Freddy Shaday de la Rosa Méndez. Doctor, gracias por estar.

0: esta otra es este, ataca mucho si percibe amenazas, a diferencia de otras avispas. La avispa africana sí puede picar varias veces y se muestra muy territorial. Entonces es importante saber que si te pica e introduce veneno en tu piel, va a provocar varias sintomatologías.
1: Ah, ok. Doctor, entonces, ¿por qué ocurre esto? ¿Cuáles son esas causas para que me pique ahora sí que la avispa?
0: Sí, claro, pues las causas más comunes es acercarse involuntariamente a un nido, o por ejemplo, no sé si las películas has visto, los niños que de repente se acercan,
1: sí,
0: a jugar
1: están
0: con el panal y ¡zas!, los empiezan a picar, pues obviamente son inconscientes de lo que hacen, ¿no?
1: Claro.
0: También otra de las causas es vibraciones o el ruido que altere su entorno. Si hay una construcción cerca de un panal, estas se alteran y puede haber picaduras, ¿no? Las actividades al aire libre, como caminatas, jardinería, algún trabajo rural, que trabajes en zona carretera, por ejemplo, claro, en el campo, suelen ser de las principales causas.
1: Ok, doctor, claro, y a veces pues no dimensionamos, nos damos cuenta que tenemos cerca ahora sí que un panal, y en este caso pues la avispa africana que ya comentaba que es muy peligrosa. Ahora, doctor, digamos que me pico una avispa, pues ya, ¿qué no debo hacer? Porque pues uno luego se rasca, se echa alcohol, limón, lo que sea. ¿Qué no debo hacer ante una picadura?
0: Claro, lo principal es no rascarse, no te frotes la zona. ¿Por qué? Porque esto va a empeorar la inflamación y te puede provocar una infección de plano, ¿no? Entonces no te vas a rascar ni te vas a frotar. No vas a intentar sacar el aguijón con los dedos, porque hay personas que tienen dedos muy grandes y capaz de no entierran más, se mueven más ahí.
1: Claro.
0: Lo ideal es retirarlo con un objeto que sea plano. Algunas personas incluso usan tarjetas, ya que es una superficie plana y puede utilizarse en dado caso. No hay que subestimar nunca una reacción alérgica, aunque parezca leve al inicio. ¿Por qué? Porque muchas personas desconocen a qué son alérgicos y a qué no. Y aquí quiero hacer un paréntesis muy específico. La verdad es que yo le recomendaría a todas las personas, si tienen la opción de hacerse estudios de reacción alérgica, se los realicen. ¿Por qué? Porque puede salvar muchas vidas. De repente no sabes si yo soy alérgico a la abeja, ¿no? Y me pica, no sé ni tengo la manera de saber. Y bueno, si me hago estos estudios, los tengo en mi teléfono, aviso y me voy rápido al hospital, y es una manera bastante importante de salvar una vida. Y perdón que me haya salido un poco del tema.
1: Sí, no hay
0: problema.
1: Pero
0: me preguntabas que no se debe hacer, ¿no? Entonces, otra de las cosas que no hay que hacer es entrar en pánico. Es realmente, sobre todo en niños, que los papás se desesperan, no saben qué hacer.
1: Claro.
0: Y bueno, el niño se mueve mucho, se agita, y esto va a propagar el veneno que haya entrado en el cuerpo.
1: Pues muy interesante e importante esto, doctor, que nos acaba de mencionar. Es momento de hacer un corte promocional. Enseguida regresamos con más información en Emergencia 961, tu frecuencia de vida.
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2: Estamos de regreso en Emergencia 961, tu frecuencia de vida. Gracias por continuar con nosotros. Antes de irnos al corte promocional, el doctor nos comentaba qué no se debe hacer después de una picadura de avispa africana. Es un tema muy importante, así que ahora, doctor, viene una parte delicada. ¿Cuándo una picadura de avispa africana ya no es cosa de esperar, sino de correr al hospital? ¿Cuándo se considera prácticamente una urgencia médica?
3: Sí, mira, realmente se considera una urgencia e incluso una emergencia si hay signos de anafilaxia. ¿Qué significa esto? Que hay una reacción alérgica grave y que te puede cerrar las vías respiratorias. Entonces, ¿qué vas a presentar? Dificultad para respirar, sensación de que te están oprimiendo el pecho, también se te va a hinchar la cara, los labios, la garganta, también puede haber mareos, puede haber desmayos, que la persona se sienta confundida. Obviamente, se te van a generar urticaria, ronchas, picación intensa. Otra de las cosas cuando ya se convierte en una emergencia es la ronquera o que tenga dificultad para hablar.
2: Pues a veces aquí decimos, pues me aguanto, échale Vic, duerme, eso no aplica, ¿verdad, doctor? ¿Nada de eso?
3: Nada de eso aplica, lo importante es actuar de manera calmada, saber en dado caso si se es alérgico a este tipo de picaduras y actuar en consecuencia. Es muy importante, y quiero hacer un énfasis aquí, si se dispone hay que administrar adrenalina o epinefrina. En algunos centros médicos de primer nivel se tiene disponible e incluso se podría comprar fuera de, en instituciones es muy importante tenerlo. Entonces, hay que buscar ayuda médica de inmediato y que la persona esté tranquila.
2: Pues tomar todas estas medidas, querido auditorio, que nos acaba de compartir el doctor. Y pues ya para ir finalizando con ese tema muy importante, doctor, digamos que no fue pues no una sola picadura, sino varias, o que la persona pues se metió sin querer a donde hay un panal, pues que no lo vio. ¿Qué sucede ahí, doctor?
3: Bueno, las picaduras múltiples realmente sí aumentan bastante el riesgo de una reacción grave. Entonces, lo primero que yo les recomendaría es alejarse rapidísimo de donde estén, irse para evitar más picaduras porque son muy territoriales, y hay que refugiarse de preferencia en un lugar que sea cerrado. Cualquier lugar, sea el baño, sea métete a un negocio, a donde puedas, que sea un lugar cerrado, e incluso al auto te podrías meter. Otra de las cosas importantes, llamar a emergencias. Aunque los síntomas sean leves al inicio, no sabemos si se puede agravar o si se puede empeorar. También es importante, si se tiene a disposición, aplicar hielo en las zonas más hinchadas para aliviar el dolor, la hinchazón, y que el paciente mantenga la calma y no se agite. Otra de las cuestiones también que quiero mencionar es si tienes a la mano ahí loratadina, difenidramina, si están disponibles, tómatelo para que no siga progresando este dolor, esta inflamación. Y realmente es muy importante saber, obviamente, si la persona también no es alérgica a la loratadina o este tipo de cuestiones, porque me ha tocado ver que las personas, algunas personas son alérgicas a antihistamínicos. Entonces, no administrarlas. Si sabes que eres alérgico, no te administres. Pero en todas las demás personas, yo recomendaría que sí.
2: Pues, querido auditorio, muy importante esto que nos acaba de comentar el doctor, y pues el primer punto que mencionó, y lo retomo, que es correr lo más rápido que podamos, porque muchas veces nos tiramos al suelo y ya empezamos en crisis, pero no, sabemos que hay que, en estos casos, hay que correr lo más rápido posible. Doctor, en verdad, muchísimas gracias por compartir toda esta información muy valiosa.
3: Gracias por abrirme el espacio y encantado de haber venido.
2: Gracias, doctor, por estar con nosotros, y así llegamos al final de esta emisión de Emergencia 961, tu frecuencia de vida. Nos escuchamos en la próxima. 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
8: Son las 5:20.

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3: Son las 5:25.

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1: Son las 5 con 47 minutos.

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5: Son las 5:59.

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8: Son las 6:14.

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8: Son las 6:22.

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4: Son las 6:39.

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4: ¿Buscas consentir tu piel de forma natural sin descuidar tu cartera? Llegaste al lugar indicado. Hoy en nuestra tecnología doméstica cuidaremos de ti y de tu bolsillo, enseñándote a preparar unas humectantes barras de jabón con miel.
5: Y así como es importante saber qué le pones a tu piel, también lo es saber qué llevas a tu mesa. ¿Cuál fue el motivo por el que elegiste la leche que tienes hoy en el refrigerador? ¿El precio, la marca o los ingredientes que contiene? En nuestra guía de consumo de leche te compartimos información importante para que tomes la mejor decisión.
4: Acompáñanos en Revista del Consumidor Radio.
0: Revista del Consumidor. Esta tecnología doméstica está validada por el Laboratorio Nacional de Protección al Consumidor. Tome nota de los ingredientes y presten mucha atención. ¡Comenzamos!
4: Los ingredientes que vamos a necesitar son 3 tazas de base de jabón transparente cortado en cubos, 1/2 taza de agua purificada caliente, 1.5 cucharadas de miel de abeja, 1 pizca de colorante vegetal amarillo y 40 gotas de esencia de miel.
5: Los utensilios que utilizaremos son una taza medidora, una cacerola con capacidad de 2.5 litros, un tazón de vidrio con capacidad de 1.5 litros, un plato extendido, un cuchillo, una cuchara sopera, un molde de silicón, un rollo de papel aluminio, un rollo de plástico adherente para alimentos y un atomizador. ¡Vamos al procedimiento!
4: Comenzaremos colocando los cubitos de la base para jabón en el tazón y la llevamos a baño María. Movemos hasta que se hayan derretido por completo. Vertemos en una taza la miel, el colorante y la esencia. Mezclamos y dejamos reposar unos minutos. Después, agregamos el agua caliente.
5: Cuando la base para jabón esté completamente derretida, añadimos la mezcla de miel y revolvemos hasta incorporar todos los ingredientes. Retiramos el fuego y vertemos la preparación en los moldes. Si no cuentas con moldes de silicón, puedes utilizar vasos desechables recubiertos con una capa de aceite mineral para facilitar el desmolde.
4: Si notas que se formaron burbujas en la superficie, puedes eliminarlas rociando alcohol del 96 utilizando un atomizador. Esto ayudará a que el jabón tenga una textura lisa. Dejamos enfriar a temperatura ambiente y posteriormente refrigeramos por 30 minutos para solidificar.
5: Ahora desmoldamos los jabones y los envolvemos en papel aluminio, después en plástico adherente para alimentos. Y así de fácil. En tan solo 40 minutos quedaron listas nuestras barras de jabón con miel. Recuerda almacenarlas en un lugar fresco y seco.
4: ¡Anímate a prepararlas! Esta receta rinde para 6 barras, tiene una caducidad de 6 meses y un costo promedio de $118.34.
5: Si prefieres seguir el paso a paso en video, recuerda que puedes ver esta tecnología doméstica en nuestro canal de YouTube, Profeco TV. Ahí encontrarás muchísimas recetas para ahorrar y hacer tú mismo los productos en casa, teniendo la certeza de la calidad en los ingredientes que utilizas.
4: Aprende a hacer desde un gel para el cabello o un champú para lavar el auto, hasta jamón artesanal o unos deliciosos enjambres de chocolate.
5: Presúmenos cómo te quedaron tus jabones. Etiquétanos en Instagram con el hashtag Tecnología Doméstica Profeco y menciona a arroba Revista del Consumidor MX. Nos escuchamos en la próxima Tecnología Doméstica.
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5: En el mundo, más de 6 mil millones de personas consumen leche de vaca y sus derivados. Así lo confirman los datos de la Organización de las Naciones Unidas.
4: Es un clásico en nuestro desayuno o cena, pero más allá de la costumbre, ¿qué nos aporta exactamente un vaso de leche?
5: Para empezar, aporta vitaminas A, C y E, que son grandes antioxidantes para tu piel y vista, además de complejo B para tus glóbulos rojos.
4: Por otro lado, el calcio, la vitamina D y el magnesio trabajan juntos para darle fuerza a tus huesos, músculos y cuidar tu corazón.
5: De hecho, incluir tan solo un vaso al día es clave para evitar la disminución de la densidad ósea y prevenir la pérdida de movilidad.
4: Su aporte de calcio protege a todas las edades. Un solo vaso cubre más de la mitad del que necesita una niña o niño en pleno desarrollo.
5: Y casi una tercera parte de lo que requiere un adulto, una mujer embarazada o un adulto mayor. Todo en el mismo vaso.
4: Ahora bien, recuerda que la leche se clasifica principalmente de acuerdo a su procesamiento térmico y su contenido de grasa. Así que podemos dividirla en dos tipos.
5: Por un lado está la leche pasteurizada, que requiere refrigeración y suele comercializarse en envases de plástico flexible o botellas transparentes, además de tener un periodo de vida más corto.
4: En cambio, la leche ultrapasteurizada generalmente se comercializa en envases opacos para proteger vitaminas sensibles a la luz, como la A y la B2. Cuenta con mayor vida útil comercial y no necesita refrigeración antes de abrirse.
5: Ambas las puedes encontrar como entera, descremada si buscas menos porcentaje de grasa, o deslactosada reducida en lactosa o libre de ella.
4: En la Revista del Consumidor incluimos una guía completa de precios de leche en polvo, pasteurizada o ultrapasteurizada.

0: patron/puntosdeventa.php.
1: Presta atención a los siguientes tips para que tu compra sea segura y le saques el máximo provecho.
0: Compara precios. Revisa siempre el costo por litro o kilogramo, porque puede variar bastante entre marcas y presentaciones.
1: En el súper o la tiendita, checa la fecha de caducidad para elegir las opciones con mayor vida útil y asegúrate de que el envase no tenga golpes, abolladuras o fugas.
0: En casa, evita el desperdicio comprando el tamaño que realmente consumirás y acuérdate de mantenerla en refrigeración antes de consumirla o después de abrirla.
1: Y para terminar, consulta a un especialista en nutrición para saber qué tipo de leche se adapta mejor a ti.
0: Así que la próxima vez que te sirvas ese vaso de leche, recuerda que no solo estás disfrutando de un gran sabor, sino llenando a tu cuerpo de energía y nutrientes.
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3: Hola, ¿qué tal? Me da gusto saludar a todo el auditorio que nos sintoniza a través de la frecuencia 96.1 Radio UJAT Voz Universitaria. Recuerda que también puede escucharnos en línea desde cualquier parte en www.radio.ujat.mx y seguirnos en todas nuestras plataformas digitales como Facebook, Instagram, YouTube y X como Voz Universitaria. Les saluda con mucho gusto Karen Flores y sean bienvenidos a una emisión más de esta serie de salud Emergencia 961, tu frecuencia de vida. Hoy trataremos un tema que suena quizá a película, pero que pasa más seguido de lo que pensamos aquí en el sureste. Las picaduras de avispa africana, un insecto que puede ser bastante peligroso si no se sabe actuar rápido. Y para ayudarnos a entender bien este tema, nos acompaña una vez más el médico pasante del Servicio Social de la DAMSE, el doctor Freddy Shaday de la Rosa Méndez. Doctor, gracias por estar nuevamente con nosotros.
4: Muchas gracias a ti, Karen, y a todas las personas que nos abren este espacio para poder compartirles toda esta información.
3: Así es, doctor, gracias. Y bien, aquí hay de todo: abejas, avispas, hormigones, mosquitos. Pero ¿qué tiene de especial o de peligroso la avispa africana?
4: Ok, te explico. Mira, la avispa africana realmente y particularmente es más agresiva que la abeja. La abeja es mansita a comparación de esta otra. Ataca mucho si percibe amenazas. A diferencia de otras avispas, la avispa africana sí puede picar varias veces y se muestra muy territorial. Entonces es importante saber que si te pica e introduce veneno en tu piel, va a provocar varias sintomatología.
3: Ah, ok. Doctor, entonces, ¿por qué ocurre esto? ¿Cuáles son esas causas para que me pique ahora sí que la avispa?
4: Sí, claro, pues las causas más comunes es acercarse involuntariamente a un nido o, por ejemplo, no sé si en las películas has visto a los niños que de repente se acercan,
3: sí,
4: a jugar
3: están
4: con el palo.

0: tal, y ¡zas!, los empiezan a picar, pues obviamente son inconscientes de lo que hacen, ¿no?
1: Claro.
0: También otra de las causas es vibraciones o el ruido que altere su entorno. Si hay una construcción cerca de un panal, estas se alteran y puede haber picaduras, ¿no? Las actividades al aire libre, como caminatas, jardinería, algún trabajo rural, que trabajes en zona
1: carretera,
0: por ejemplo, claro, en el campo, suelen ser de las principales causas.
1: Ok, doctor, claro, y a veces pues no dimensionamos, nos damos cuenta que tenemos cerca ahora sí que un panal, y en este caso pues la avispa africana, que ya comentaba que es muy peligrosa. Ahora, doctor, digamos que me pico una avispa, pues ya, ¿qué no debo hacer? Porque pues uno luego se rasca, se echa alcohol, limón, lo que sea. ¿Qué no debo hacer ante una picadura?
0: Claro, lo principal es no rascarse, no te frotes la zona. ¿Por qué? Porque esto va a empeorar la inflamación y te puede provocar una infección de plano, ¿no? Entonces no te vas a rascar ni te vas a frotar. No vas a intentar sacar el aguijón con los dedos, porque hay personas que tienen dedos muy grandes y capaz de entierran más, se mueven más ahí.
1: Claro.
0: Lo ideal es retirarlo con un objeto que sea plano. Algunas personas incluso usan tarjetas, ya que es una superficie plana y puede utilizarse en dado caso. No hay que subestimar nunca una reacción alérgica, aunque parezca leve al inicio. ¿Por qué? Porque muchas personas desconocen a qué son alérgicos y a qué no. Y aquí quiero hacer un paréntesis muy específico. La verdad es que yo le recomendaría a todas las personas, si tienen la opción de hacerse estudios de reacción alérgica, se los realicen. ¿Por qué? Porque puede salvar muchas vidas. De repente no sabes si yo soy alérgico a la abeja, ¿no? Y me pica, no sé ni tengo la manera de saber. Y bueno, si me hago estos estudios, los tengo en mi teléfono, aviso y me voy rápido al hospital, y es una manera bastante importante de salvar una vida. Y perdón que me haya salido un poco del tema.
1: Sí, no hay
0: pero
1: problema.
0: Me preguntabas que no se debe hacer, ¿no? Entonces, otra de las cosas que no hay que hacer es entrar en pánico. Es realmente, sobre todo en niños, que los papás se desesperan, no saben qué hacer.
1: Claro.
0: Y bueno, el niño se mueve mucho, se agita, y esto va a propagar el veneno que haya entrado en el cuerpo.
1: Pues muy interesante e importante esto, doctor, que nos acaba de mencionar. Es momento de hacer un corte promocional. Enseguida regresamos con más información en Emergencia 961, tu frecuencia de vida.
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1: Estamos de regreso en Emergencia 961, tu frecuencia de vida. Gracias por continuar con nosotros. Antes de irnos al corte promocional, el doctor nos comentaba qué no se debe hacer después de una picadura de avispa africana. Es un tema muy importante, así que ahora, doctor, viene una parte delicada. ¿Cuándo una picadura de avispa africana ya no es cosa de esperar, sino de correr al hospital? ¿Cuándo se considera prácticamente una urgencia médica?
0: Sí, mira, realmente se considera una urgencia e incluso una emergencia si hay signos de anafilaxia. ¿Qué significa esto? Que hay una reacción alérgica grave y que te puede cerrar las vías respiratorias. Entonces, ¿qué vas a presentar? Dificultad para respirar, sensación de que te están oprimiendo el pecho, también se te va a hinchar la cara, los labios, la garganta. También puede haber mareos, puede haber desmayos, que la persona se sienta confundida. Obviamente, se te van a generar urticaria, ronchas, picación intensa. Otra de las cosas cuando ya se convierte en una emergencia es la ronquera o que tenga dificultad para hablar.
1: Pues a veces aquí decimos, pues me aguanto, échale Vic, duerme. Eso no aplica, ¿verdad, doctor? ¿Nada de eso?
0: Nada de eso aplica. Lo importante es actuar de manera calmada, saber en dado caso si se es alérgico a este tipo de picaduras y actuar en consecuencia. Es muy importante, y quiero hacer un énfasis aquí, si se dispone hay que administrar adrenalina o epinefrina. En algunos centros médicos de primer nivel se tiene disponible e incluso se podría comprar fuera de, en instituciones es muy importante tenerlo. Entonces, hay que buscar ayuda médica de inmediato y que la persona esté tranquila.
1: Pues tomar todas estas medidas, querido auditorio, que nos acaba de compartir el doctor. Y pues ya para ir finalizando con ese tema muy importante, doctor, digamos que no fue pues no una sola picadura, sino varias, o que la persona pues se metió sin querer a donde hay un panal, pues que no lo vio. ¿Qué sucede ahí, doctor?
0: Bueno, las picaduras múltiples realmente sí aumentan bastante el riesgo de una reacción grave. Entonces, lo primero que yo les recomendaría es alejarse rapidísimo de donde estén, irse para evitar más picaduras porque son muy territoriales, y hay que refugiarse de preferencia en un lugar que sea cerrado. Cualquier lugar, sea el baño, sea métete a un negocio, a donde puedas, que sea un lugar cerrado, e incluso al auto te podrías meter. Otra de las cosas importantes, llamar a emergencias. Aunque los síntomas sean leves al inicio, no sabemos si se puede agravar o si se puede empeorar. También es importante, si se tiene a disposición, aplicar hielo en las zonas más hinchadas para aliviar el dolor, la hinchazón, y que el paciente mantenga la calma y no se agite. Otra de las cuestiones también que quiero mencionar es si tienes a la mano ahí loratadina, difenidramina, si están disponibles, tómatelo para que no siga progresando este dolor, esta inflamación. Uh-huh. Y realmente es muy importante saber, obviamente, si la persona, claro, también no es alérgica a la loratadina, uh-huh, o este tipo de cuestiones, porque me ha tocado ver que las personas, algunas personas son alérgicas a antihistamínicos. Okay. Entonces, uh-huh, no administrarlas. Si sabes que eres alérgico, no te administres. Pero claro, en todas las demás personas, yo recomendaría que sí.
1: Pues, querido auditorio, muy importante esto que nos acaba de comentar el doctor. Y pues el primer punto que mencionó, y lo retomo, que es correr lo más rápido que podamos, porque muchas veces nos tiramos al suelo y ya empezamos en crisis, pero no, sabemos que hay que, en estos casos, hay que correr lo más rápido posible. Doctor, en verdad, muchísimas gracias por compartir toda esta información muy valiosa.
0: Gracias por abrirme el espacio y encantado de haber venido.
1: Gracias, doctor, por estar con nosotros. Y así llegamos al final de esta emisión de Emergencia 961, tu frecuencia de vida. Nos escuchamos en la próxima. 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
16: Son las 7:28.
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11: Son las 7:31.

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7: Son las 7:38.

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1: 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Sí, nuestra lengua, Yucatán. Frases en Yucatán. ¿Cómo se dice? Voy a barrer el patio. 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
11: Son las 7:56.

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3: El sonido y la imagen. La música en el cine. Aria de varios directores. 10 directores escogen una obra de música clásica de Verdi, Puccini o Wagner, entre otros, y la convierten en un film. Esta vanguardista película reúne el trabajo de realizadores europeos, entre los que se encuentran Robert Altman, Bruce Beresford, Jean-Luc Godard, Derek Jarman, Frank Rodan, Nicolas Roeg, Ken Russell y Charles Sturridge. Ellos pretenden realizar un acercamiento a las arias de ópera. El resultado son 10 piezas a medio camino entre el cortometraje y el videoclip, muchas de ellas sin otro audio que la música, lo que no apoya mucho a la promoción de la ópera realmente. Escuchemos un fragmento de uno de estos temas, el aria Muerte de Amor, de la ópera Tristán e Isolda, de Richard Wagner. Interpreta George Solti.

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1: Antes de hacerte un tatuaje. 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Hay que tener en cuenta los siguientes puntos claves. En tanto a la seguridad y riesgos, 1. Infecciones bacterianas. Los tatuajes pueden causar infecciones si no se siguen prácticas de higiene adecuadas. Las bacterias como Staphylococcus pueden causar infecciones cutáneas. Virales. Riesgo de transmisión de hepatitis B, hepatitis C y VIH si se reutilizan agujas o equipos contaminados. 2. Reacciones alérgicas. Algunas personas pueden experimentar reacciones alérgicas a las tintas de los tatuajes, lo que puede causar erupciones cutáneas y picazón. 3. Granulomas y queloides. Los granulomas, pequeños nódulos inflamatorios, pueden formarse alrededor del material extraño, tinta. Los queloides, cicatrices elevadas, pueden desarrollarse en personas predispuestas a estas cicatrices. 4. Complicaciones con resonancias magnéticas. Algunas personas pueden experimentar hinchazón o sensación de ardor en el área del tatuaje durante una resonancia magnética debido a la presencia de metales en las tintas. Las buenas prácticas y prevención. 1. Higiene y esterilización. 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Cuidados posteriores. Seguir las instrucciones de cuidado posterior para prevenir infecciones y asegurar una correcta cicatrización. Esto incluye mantener el área limpia, evitar la exposición al sol y no rascar la zona tatuada.

0: La importancia de la higiene, la educación del cliente y las regulaciones adecuadas minimizan los riesgos asociados con los tatuajes.
1: Un guión del médico pasante de Servicio Social Eduardo Gómez Cruz, con información del portal del Instituto Mexicano del Seguro Social. 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
8: Son las 8:08.

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12: Son las 8:19.

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0: Escuchaste Déjala que baile sola, de Rafael Mendoza, Fit Iraida Noriega. 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
1: Son las 8:40.

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1: Son las 8:51.

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3: Son las 9, en punto.
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1: Hola, ¿qué tal? ¿Cómo están? Espero que estén teniendo un maravilloso día. Les saludo a su amigo Alex Viveros. Y hoy, en Pequeños Melodiosos, el lugar del entretenimiento, será un viaje de mucha diversión y de verdad espero que disfruten todo lo que están por vivir en nuestro viaje de aventuras.
2: Muy buenos días, niños. Soy su amigo Alan Viveros y estamos muy, pero muy contentos de poder estar una vez más con ustedes. Sean bienvenidos a nuestro programa Pequeños Melodiosos por Radio UJAT 96.1 FM. Recuerden que este es un espacio creado para todos ustedes, donde te vamos a compartir maravillosas y divertidas melodías, como en cada emisión.
1: Abróchense los cinturones y vayamos a esta aventura.
2: Ahora sí, niños, presten mucha atención, porque hoy hablaremos sobre un tema padrísimo.
1: Pues, ¿qué creen? El tema de hoy es el cuidado del medio ambiente.
2: Es de mucha importancia y también debería ser una de las grandes preocupaciones de la humanidad.
1: ¡Wow! Es un tema muy importante para todos. ¿Pero qué les parece si escuchamos esta linda melodía para ir entrando en ambiente? Esto es La Salsa del Medio Ambiente de Despertando las Neuronas.

0: Vivimos en un maravilloso planeta, con mucha biodiversidad, con tantos animales y plantas.
1: Así es, con tanta contaminación, estamos acabando con nuestro hogar, con nuestro planeta.
0: ¿Saben, niños? Es muy importante cuidar el medio ambiente. Debemos cuidar y valorar a todos los animales de los que podemos estar rodeados. También del agua, no tirar basura, en los mares sobre todo. Bueno, en todos los lugares, cuidar los árboles, porque ellos nos ayudan a sobrevivir en este planeta.
1: ¡Claro, amiguitos! ¡Es súper importante! Con acciones sencillas, podemos ayudar a cuidar el medio ambiente.
0: ¿Pero qué les parece si escuchamos otra melodía titulada Las tres R's de la ecología?
2: Vamos a aprender las tres R's de la ecología: reducir, reutilizar y reciclar.

0: ¡Órale! Nunca había escuchado esta canción. Me gustó. ¿Sabían cuál eran las tres R? Para quienes no lo saben, es reducir,
1: reciclar
0: y reutilizar. Las tres juntas pueden cambiar el mundo.
1: Reduce. ¿Qué les parece, amiguitos, si nos vamos al primer corte promocional?
2: Y si tú las practicas, la tierra salvarás con las tres R. Sí. Reduce el uso de...
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1: Reduce. Ya estamos de regreso, amiguitos. ¡Qué bueno que continúen con nosotros!
2: Y si tú las practicas, la tierra salvarás con las tres R. Sí. Reduce.
1: El reciclaje es un tema que suele confundirnos, especialmente cuando debemos arrojar la basura en los contenedores de colores. Pero desde casa empezamos a separar la basura y sería más fácil cuando las encuentren en la calle o en el colegio.
0: Podemos reducir al momento de ir de compras, ya no usar bolsas de plástico, sino llevar las bolsas de tela o reciclables. Cuando no uses la luz, apágala. Así ayudarás a que haya menos contaminación.
1: Fíjense que me acordé de algo. Un profesor investigador de la UJAT, una vez, en un programa, recomendó que si mejor no planches la ropa. Es mejor. ¿Qué creen? A mi mamá le encantó la idea, porque la verdad, sí se gasta luz cuando planchamos.
0: ¡Ay, esa mi mamá! Pero bueno.
1: También tenemos la segunda R. Esa es de reciclar. Reciclar, es decir, volver

0: posible antes que llegue la hora de deshacernos de ellas, dado que al disminuir el volumen de la basura, ayudamos al planeta.
1: El cuidar y proteger el planeta se trata de contribuir a concientizar a las personas para así todos puedan proteger lo que nos rodea.
0: Bueno, espero que tengan un poquito más claro el tema del reciclaje. Recuerden siempre ahorrar el agua. Y nunca, pero nunca, tires basura en la calle.
1: Ni un chicle.
0: Claro, ni un chicle.
1: Respeta la naturaleza. Y cuando saques a tu mascota de paseo, lleva contigo una bolsa y levanta sus desechos, para que con estas buenas acciones se evite el daño al planeta.
0: Bueno, ahora preparen sus oídos para escuchar estas maravillosas canciones en Pequeños Melodiosos por Radio Hat 96.1 FM. Las canciones son Cuidemos la Naturaleza, de Happy Learning en español, y el himno del medio ambiente, de Despertando las Neuronas.

0: Bien, amiguitos, ha llegado el momento de ir al segundo corte promocional. En un momento regresamos.
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0: 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Son las 9, con 18 minutos.
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0: canción.
1: Ya estamos de vuelta. Esperemos que estén disfrutando de este maravilloso programa.
2: Uno de los valores más importantes que les enseñamos a nuestros pequeños es el amor por la naturaleza.
1: Es importante que nosotros niños aprendamos que las plantas son seres vivos y por lo tanto no se pueden pisar, aplastar ni arrancar, sino que hay que protegerlas y cuidarlas.
2: Sí, porque si las arrancas, las plantas se mueren.
1: Así es.
2: Enseña a tu hijo a tirar los papeles en la papelera, no en el suelo. Es importante que aprenda a mantener su entorno limpio para poder reciclar y proteger los árboles.
1: Oigan, muchas veces nos movemos por la casa encendiendo todas las luces, todas las habitaciones por donde pasamos. Así se quedan. Por eso, no olvides apagar las luces y así ahorras luz.
2: Porque mientras más luz utilices, más tienes que pagar.
1: Eso sí es muy cierto.
2: Cuidar al medio ambiente es algo que debemos aprender desde pequeños para proteger el mundo en el que vivimos.
1: Es algo muy preocupante que mucha gente no lo haga, pero no debemos dejar pasar la importancia que tiene el reciclar, el ahorrar energía y de cuidar a la naturaleza.
2: Cada pequeño acto es muy valioso y los niños deben aprender que todo cuenta. Les recordamos que estamos en sintonía desde Radio UJAT.
1: No solo se trata de respetar a la naturaleza, sino también de respetar a todas las personas que nos rodean.
2: También es importante no contaminar el agua con sustancias de uso diario. O inclusive hay empresas que tiran desperdicios tóxicos a los ríos. O peor aún, a los mares. ¡Qué triste todo esto!
1: Queridos oyentes, ahora vamos a escuchar más música. Y esta canción se llama Aprende a cuidar la electricidad, de Lili Montalbetti.
2: Y escucharemos también Todos somos necesarios, de Doki.
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0: amiguitos.
1: Por eso los tenemos que cuidar.
0: Amiguitos, gracias por acompañarnos. Vamos al tercer corte promocional.
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4: Son las 9. Con 30 minutos.
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0: Pequeños Melodiosos. Mis amiguis,
8: les recordamos que estamos en sintonía desde Radio UJAT 96.1 FM. Esto es Pequeños Melodiosos, el lugar del entretenimiento.
0: Una pregunta, ¿ustedes sabían que hay un día que se conmemora el medio ambiente?
8: ¿A poco?
0: Pues sí, hay un día especial y es el día 5 de junio que se celebra el Día Mundial del Medio Ambiente.
8: Pero oigan, con eso no estamos diciendo que los demás días no hay que cuidar el ambiente. Al contrario, a diario hay que hacerlo y en todo momento.
0: ¡Guau! ¡Qué interesante! Explícanos un poco más, Alan, que todos quienes nos escuchan en casita o en cualquier parte en donde estén, necesitamos saber datos sobre el cuidado del planeta.
9: Ah,
0: y del calentamiento global.
9: Claro, con gusto. Bueno, el calentamiento global es un incremento de la temperatura media de la atmósfera de la Tierra y la superficie oceánica en el tiempo. En ella se atrapa más calor del Sol y como resultado, nuestro planeta se calienta mucho más.
0: ¿En serio? ¿Y cuáles son las causas?
9: Sí, es en serio. El calentamiento global es el mayor desafío medioambiental al que se enfrenta la Tierra en la actualidad. Tanto es así que no tomar medidas preventivas para frenar sus efectos negativos a largo plazo estaría en peligro la supervivencia de animales que habitan en el planeta y entre ellos el ser humano.
0: Ah, por ejemplo los polos, las zonas desérticas, el nivel de ríos y océanos, a los bosques. De alguna u otra forma, ya convivimos con sus efectos más devastadores.
9: Sí, el planeta Tierra se debe mantener a cierta temperatura para que la biodiversidad, el medio ambiente y todos los seres que aquí vivimos puedan encontrar un equilibrio y vivir con el clima ideal para cada región.
0: Bueno, ahora ya quedó claro un poco sobre este tema. Amiguitos, después de escuchar estos datos importantes, ¿qué les parece si seguimos viajando con los expertos? Escuchemos toda la investigación del Dr. Chito. ¡Vamos! ¿Cuenta?

0: ¡Hola, mis niños! Bienvenidos nuevamente al laboratorio del Dr. Chito. ¡El Dr. Chito! Vamos a conocer datos interesantes sobre la Tierra. Te aseguro, te vas a sorprender. ¿A que no sabías que en Alaska ocurrió un tsunami en el año de 1958 que medía 524 metros de alto? ¡Imagínate! ¡Más alto que la Torre Eiffel! La Antártida tiene la mayor parte de agua fresca del mundo, pero también es considerada un desierto, ya que no llueve. El petróleo y el carbón están hechos de los cuerpos de animales y plantas que vivieron hace millones de años. Cada año hacen erupción entre 20 y 30 volcanes, y la mayoría de estas erupciones suceden debajo del mar. La selva amazónica es conocida como el pulmón del mundo, porque produce aproximadamente el 20% del oxígeno del planeta. La escala de Richter mide la intensidad de un terremoto, que va de 1 a 10. El terremoto más fuerte que ha ocurrido fue de 9.5 grados y esto fue en Chile en el año de 1960. Si un terremoto de 13 grados ocurre, partiría la Tierra a la mitad. Imagínate dejar caer una sandía y ¡plas! ¡A la mitad! Ojalá que esto nunca ocurra. Pero qué sorprendente es la Tierra, ¿no lo creen, mis niños? Bueno, tengo otras cosas que investigar para el próximo episodio, así que acompáñenme en el próximo recorrido por las maravillas del mundo y la ciencia. ¡Hasta la próxima! Aún nos falta mucho por saber y recorrer.
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0: Dr. Chito, el Dr. Chito.

0: ¡Estupendo! Gracias, doctor Chito. Muy interesante todo lo que nos dice. Nos cuenta sobre nuestra bella tierra. Hay que cuidarla, porque por eso pueden pasar muchos cambios en ella.
1: Ahora, ¿qué les parece si deleitamos nuestros oídos con unas lindas melodías con nombres? La Tierra Sin Contaminación,
0: de Happy Learning en Español.
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0: Dino, canciones para niños. Escuchemos.

0: Vamos a ir un corte y ya volvemos.
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0: canciones que nos hacen reflexionar para que actuemos desde ahora. Si quizás no tenemos el hábito de cuidar el mundo, pongamos manos a la obra, pues aquí vivimos y el mundo es nuestra casa.
1: Bueno, ha llegado el momento de la sección de nuestra amiga Barbieta la Neta. Vamos a descubrir más sobre el medio ambiente.
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3: Amiguitos, ¿qué tal? Soy Barbieta la Neta. Quizá no todos sabíamos que la Tierra se está calentando y que eso es muy peligroso para la naturaleza y los seres vivos. Una de las causas importantes de ese calentamiento es lo que se llama efecto invernadero. Pero, ¿sabes qué es eso? Los invernaderos son casitas cerradas de cristal o de plástico donde se cultivan algunas plantas para protegerlas del frío en invierno. Estas casitas permiten que entren los rayos del sol y retienen su calor dentro de ellas. Y así las plantas siempre estén calientitas y pueden crecer. Este mismo efecto le está pasando a nuestro planeta, la Tierra. Pero eso es muy malo para ella y para todos nosotros. Los gases que generamos con el humo de los coches, chimeneas y fábricas van a la atmósfera y retienen el calor del sol dentro de la Tierra, como las casitas de cristal de los invernaderos. Por eso la Tierra cada vez está tan caliente y la naturaleza y todos los seres vivos empezamos a sufrir las consecuencias de este efecto. El hielo de los polos se está descongelando y los osos polares y los pingüinos se están quedando sin lugares donde vivir. Esto también produce que el nivel del mar crezca y haya inundaciones en muchas ciudades costeras. Todo esto es muy triste, pero todavía estamos a tiempo de solucionarlo. Muchos países están comenzando a tomar medidas y se reúnen entre ellos para hacer equipo y ayudar a nuestro planeta. Y nosotros como niños ayudemos cuidando la naturaleza y ahorrando energía. Reciclemos, apaguemos la luz si no la usamos y ahorremos agua. Hay muchas formas, pero lo importante es saber y poner estos consejos en práctica. ¡Hasta la próxima! Les quiero mucho, mucho y les mando muchos besos. Y cuidemos juntos al planeta.

0: excursión.
1: Pero oye, sí, es muy triste ver videos donde los ositos se mueren día a día. Pues su hogar, que es el Polo Norte, se va destruyendo. La Tierra se enferma y hay que ayudarla. Gracias, Barbieta, por tu investigación.
2: Así es. Una buena parte de los gases de efecto invernadero se generan tras la quema de combustibles. Por ejemplo, la quema masiva de combustible por los coches, quema de basura y otros medios de transporte pesado causan un problema de contaminación y de salud.
1: Amiguitos, cada uno de nosotros debe asumir el papel que pueden tener en el deterioro del medio ambiente y responsabilizarse de ello, evitando conductas que lo deterioren.
2: También podemos formar parte de iniciativas locales que generen sensibilidad en las personas y así generar cambios positivos.
1: El calentamiento global y el cambio climático son un problema de estos tiempos que no es reversible, pero sí se puede detener el que siga creciendo. Ahora sí, mis radioescuchas, ha llegado el momento de seguir escuchando más canciones padrísimas. Escuchamos la canción Cuidemos el Aire de Balloon and Ben.
2: Y la canción No Gastes Agua, una canción infantil de Los Amiguitos. Cuidemos.

0: Alex, ¿qué te parece si ahorita continuamos con este tema? Porque ya vamos con nuestro quinto corte promocional. Regresamos.
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0: 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Son las 9 con 49 minutos. 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

0: Ya estamos de vuelta, amigos. Esperemos que estén disfrutando de este maravilloso programa. Amistades, si quieren ayudar a que la tierra esté más limpia, les recordamos algunas de las cosas que pueden hacer.
1: Anda en bicicleta en lugar de ir en el coche. Si tienes que viajar con mucha distancia, ven autobús, el tren, o si en tu ciudad hay metro, puedes usarlo.
0: No te olvides ahorrar electricidad. No dejes las luces encendidas si no estás en la habitación. Apaga los electrodomésticos que no uses.
1: Recicla. ¿Saben que se puede reciclar hasta el agua?
2: Así es.
1: También se puede aprovechar el papel usado o las hojas blancas.
2: Las hojas usadas, pues.
1: Las latas y los envases de plástico. Así que no los tires al contenedor, sino recíclalos.
0: Ya hemos escuchado acerca del deterioro del planeta y que el clima cada vez más empeora. Y los daños más severos se verán cuando nosotros, como niños, seamos adultos.
1: Es importante, entonces, que desde ahora que somos pequeños, conozcamos estos problemas y saber cómo poder luchar para mejorar el clima y estar en contra del cambio climático.
0: Los gases que se acumulan en la atmósfera están provocando que la temperatura de la Tierra suba, como si ella tuviese temperatura. Esto provocando que haya sequía, inundaciones y catástrofes en todo el mundo.
1: Todo afecta al planeta y provoca sequías más fuertes. Es porque deja de llover en lugares y el agua escasea. Ya tuvimos un caso muy cercano en Monterrey, aquí en México, donde también los animales mueren de sed y las personas se enferman por la falta de agua.
0: Quizás igual hemos escuchado a nuestros padres decir que cada año el frío es más intenso, así como en verano o época de mucho sol, las temperaturas suben extremadamente. Estos climas generan daños en la salud de las personas, daños en el ecosistema, pérdida de animales que no se adaptan a los climas extremos.
1: Ándale, y por el aumento de la temperatura hace que se derritan los polos, lo que también causen inundaciones. Estos hace que igual aumente el nivel del mar y ha hecho que personas y animales pierdan su hogar.
0: ¿Qué pasaría si se derritieran por completo los polos?
1: Bueno, el nivel del mar aumentaría 66 metros y la temperatura sería de los 14 grados centígrados. Y los afectados serían los animales del Ártico, incluyendo osos polares, leones marinos, focas, morsas, pingüinos y los pueblos esquimales, que tendrían que abandonar su territorio perdiendo su cultura.
0: Y el clima se vería afectado, provocarían muchos ciclones, tormentas y aumentaría el frío, todo debido al cambio en las corrientes del mar.
1: Así que ya saben que el calentamiento global es un problema real.
0: Y sus consecuencias no son de mentira. Pongamos manos a la obra y accionemos.
1: Bueno, ya casi llegamos al final de este programa. Ahora preparen sus oídos para escuchar esta bonita canción, La vida hay que cuidar, de Pipalupa. También escucharemos Canto al viento, de Canto alegre. Adelante.

0: ¿Qué les parecieron estas canciones?
1: La del viento me gustó muchísimo también, pero ahora sí, hemos llegado al final de nuestro viaje.
0: Es un gusto que nos hayan acompañado en nuestro programa Pequeños Melodiosos. Recuerda que puedes escribirnos en nuestras redes sociales y en Radio UJAT. Gracias por seguir sintonizándonos. Les mandamos muchos saludos. Somos Alex Viveros
1: y Alan Viveros.
0: ¡Hasta la próxima!
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9: Son las 10, con un minuto.
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0: Hola, hola, ¿cómo están? Sean bienvenidas y bienvenidos a un episodio nuevo de Sabor a Ciencia a través de Radio UJAT 96.1 de FM Voz Universitaria. Les habla su amigo y servidor Adrián de Dios Solís y este es un programa de divulgación científica que genera la Universidad Juárez Autónoma de Tabasco. Así que muchísimas gracias por estar con nosotras y nosotros en este espacio donde compartimos música e información, pero sobre todo en este episodio especial tenemos un invitado de lujo que nos llena de mucho gusto. Porque además es de aquí cerquita, de la División Académica de Educación y Artes, que pues nos llena de muchísimo gusto, que realiza mucha investigación, le gusta mucho disfrutar del cine, así que pues va a ser una charla muy interesante. Me refiero al doctor Delfín Romero Tapia, quien es profesor e investigador de la DAIA. Mi estimado doctor, ¿cómo estás? Bienvenido.
1: Muchísimas gracias.
0: ¿Cómo estás, mi estimadísimo?
1: Muy bien, muy agradecido por la invitación. Realmente es un placer estar aquí contigo y compartir este espacio.
0: Muchísimas gracias. Pues sí, justo es un placer porque además, amigas y amigos, pues aquí ustedes no están para saberlo ni yo para contarlo, pero lo vamos a decir, pues el doctor pues también fue parte de mi formación académica aquí en la universidad, así que imagínense el gran placer y honor que está, que lo tengamos aquí en los micrófonos. Y por cierto, hablamos del cine porque es algo que yo recuerdo mucho que en las clases platicábamos muchísimo de que amas el cine, has realizado muchos estudios también de cine, platícanos de esa parte.
1: Bueno, empezamos primero con una formación, si quieres, para hablar del cine en mi vida tendría que remontarme a pues, parte de mi niñez. Realmente yo teniendo pues, aproximadamente 10, 12 años, uno de mis tíos junto con mi abuela administraban un cine, el cine Atasta, un cine que se encontraba en la parte, ahora sí que de Atasta sobre Méndez.
0: ¿No son los gemelos?
1: Realmente ahorita actualmente hay una...
0: Eran los trillizos.
1: Sí, exactamente, de ahí nacen. No, es un cine que actualmente ahorita es una ferretería, propiamente ahí estaba cerca de la iglesia, y era un cine donde pues podías ver películas del Santo, podías ver películas de Tarzán, podías ver una infinidad de películas en un cine pues de lo que le conocen propiamente de segunda pasada, que es decir, en el tiempo que yo era niño había cines principales como el Cine Tabasco, ¿sí? O el Superior, o salas concretamente donde se exhibían los estrenos, y ya en esa sala pues exhibían películas ya con desfase hasta de 10, 15, 20 años. Entonces me permitía poder ver muchas películas, y además fue como una cultura muy Cinema Paradiso. Bueno, me tocó junto con mis hermanas poder llegar y ver las películas, y aparte subir al espacio de proyección, agarrar fotogramas y luego ya ponerlos en la casa, en un proyector, y poder recrear la escena. Y también pues formamos parte pues del día al día del cine, pues guardando las palomitas, quemando con la vela, sellando las palomitas, haciendo el sándwich, que era una técnica muy particular, le poníamos la mayonesa y con la otra pasada le retiramos la mayonesa. Entonces, era...
0: La embarradita.
1: Una embarradita, exactamente. Entonces, fue una época donde yo me acostumbré a ver cine desde pequeño, y luego, paulatinamente, empecé a tener un gusto por ver cine, y hasta la fecha pues tengo un promedio de ver películas, dos películas diarias. Ya es mi estándar. Bueno, ahorita lo mezclo concretamente con series y todo eso, pero por lo general veo una película diaria. Y me permitió, cuando tuve la oportunidad de irme a estudiar la licenciatura fuera a Guadalajara, pues hice un estudio ahí de investigación medio loco. Me recorrí todos los cines de Guadalajara, conocí todos los cines de Guadalajara, y igual de mi afán de estar viendo películas.
0: Cazando, ¿no? Las historias.
1: Sí, exactamente. Sí, veía de todo, ¿no? Uh-huh. Realmente, no tenía un cierto... Si tú me preguntaras que si soy cinéfilo, no lo soy, en el sentido de que no soy una persona que estrictamente quiera consumir algo que tenga una cierta estructura y una cierta calidad. No, yo te consumo lo que sea.
0: Del cine, exactamente. Que muchas y muchos disfrutamos también, pero aquí lo haces como un hábito, ¿no?
1: Exactamente, sí, un hábito casi religioso.
0: Vas entrenando también la forma, ¿no? Sí. Y indiscutiblemente vas encontrando detallitos.
1: De ahí se derivan muchas cosas. Estudiar la licenciatura, luego tengo la oportunidad de estudiar el diplomado en por parte de la Cineteca Nacional en Historia del Cine. Ajá. Y posteriormente, pues muchos años después, una maestría concretamente en estudios cinematográficos.
0: Casi nada.
1: Sí, y pues tuve la fortuna también de trabajar en 2-3 producciones de cine en mi momento al egresar de la licenciatura.
0: Nada más. Y ahora sigues cultivando el gusto con las películas, ¿no?
1: Exactamente.
0: ¿Sigues con 2, me decías?
1: Sí. Yo, ya, es ya, como... ya, no, eso es el bueno, es lo que no lo hago...
0: Ya ahorita ya es un poquito más complicado.
1: No, para nada. No, yo me siento y la veo, uh-huh. Pero no me siento y digo, no he visto mis 2 películas. No, ya. Yo me siento y va.
0: Una cosa lleva a la otra.
1: Exactamente, realmente.
0: ¿Cómo comer? Como
1: sí, exactamente, parte. Sí, es parte de algo y no lo hago porque tenga que sacarle algo a la película. Sí. En eso entraría una parte también media rara de la forma que yo pueda tener, uh-huh, para ver una determinada película. Entonces, por ejemplo, si la película llega un momento en que me conflictúa algo que podría ser histórico, uh-huh, o de algún tema, pues la paro, hago un proceso de investigación.
0: ¿A poco?
1: Sí.
0: O sea, aunque sea la primera vez que la ves,
1: sí.
0: Pum, ya no sé.
1: Sí, la paro en el sentido de que tengo que buscar si el dato me es verdadero, y si es verdadero, entonces le muestro otro interés. Si es una ficción completamente inventada, entonces pues ya le encuentro también otro interés. Entonces, si le encuentro una cierta duda... Ajá. Me gusta disfrutar la historia tal cual, que es medio raro en mi forma de ver a veces cine, pero bueno.
0: Pero es excelente, ¿no? Porque además vas encontrando, verificando la información y sobre todo te permite analizar en qué sentido está, si se ha ido cambiando, ¿no?
1: Exactamente. Es una costumbre que...
0: Un hábito,
1: exactamente, que... por ejemplo, no leo ninguna crítica cinematográfica. Antes. Hasta que haya visto la película, tengo unas formas de estructura de poder palomear lo que ya vi y luego leer la crítica. Ajá. Esto tiene un motivo...
0: ¿Qué te parece que ahorita nos platica de ese motivo? Nos vamos a una pausa, amigas y amigos. Estamos iniciando aquí en su programa Sabor a Ciencia.
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0: Sabor a Ciencia a través de Radio UJAT 96.1 de FM, voz universitaria. Si apenas te vas integrando, aquí tenemos divulgación científica y claro que también llega hasta los rincones de diferentes salas de cine. Y para ello nos acompaña el doctor Delfín Romero Tapia, quien es profesor e investigador de la División Académica de Educación y Artes. Y bueno, hemos estado conociendo cómo llega el cine a tu vida y también ahora conociendo cómo es el ver, cómo disfrutas una película.
1: Ah, ¿no? Pues sí, sí, te comentaba que muchas veces la crítica, por ejemplo, yo no la leo porque de repente me pasó concretamente con una película donde la persona afirmaba la muerte de un personaje. Y yo me pasé viendo la película esperando la muerte del personaje y nunca muere. Entonces, desde ese día, bueno, dije, no, realmente leeré la crítica después de verlo. Entonces, tengo una serie de colecciones de revistas, tengo libros, y si tengo la oportunidad, pues voy marcando los que ya vi. Claro. Y voy viendo más o menos el perfil de la gente que hace este proceso de criticar o analizar una película, y pues realmente también ya forma parte de una formación personal, ¿no?
0: Uh-huh. Wow. Entonces, el hecho de comprender y analizar cada punto y desarrollo de las películas es lo que te va generando un tipo de metodología, ¿no?
1: Sí, bueno, realmente la rigurosidad de la metodología me la ofrece la maestría en su momento, uh-huh. ¿no? Una maestría en estudios cinematográficos, comprendiendo temas de narrativas, teoría cinematográfica, cine y política, y una serie de materias que permitieron derivar en un proyecto de investigación concretamente, que es un libro publicado aquí por la Universidad Juárez Autónoma de Tabasco sobre la representación del héroe en las películas del santo, uh-huh. y el acompañamiento que tienen las mujeres y otros personajes concretamente en estas películas. Claro. Y realmente de ahí parte ya todo una carrera de investigación, podríamos decirle así.
0: Qué bueno que comentas, porque justo es el motivo, ¿no? De poder conocer qué hay detrás del héroe en el cine. ¿Cómo es la representación, ¿no? que estabas comentando?
1: Sí, si nos enfocamos al libro del santo, realmente lo que se hizo, bueno, lo que hice propiamente, fue un estudio donde subí al personaje del santo sobre el viaje del héroe de uh-huh. Christopher Vogler. Es una serie de 12 pasos que conllevan al reconocimiento de un personaje como héroe y todos los caminos que debe de vivir. Uh-huh. Entonces yo fui poniendo los pasos concretamente primero en 3 películas. No los encontré.
0: ¿A poco?
1: No. No existe propiamente. Ajá. Porque uno de ellos es lo que es el llamado a la aventura. Uh-huh. Y existe, pero no se repite la misma estructura de origen en otra película. Y terminé, originalmente eran 3 películas y terminé analizando 50. Por ejemplo, la primera, las 50 películas completas. Ah, sí. La primera película que estaba en el análisis, uno de los personajes que sí cumplía
0: cabalmente
1: era un policía. Ajá. Entonces, eso me llevó a una situación de poder analizar qué estaba pasando.
0: Sí.
1: Y pues ampliamos la investigación ya no a Christopher Vogler, sino al nacimiento del héroe, que es una aportación de un psicólogo llamado Otto Rank, que da unas características de un personaje que nace en una cuna, que sus papás son tienen poder político económico y uh-huh. Y que lo lanzan o lo tiran al agua para que escape, así estilo Moisés o Superman. Entonces volvemos al punto, no

0: no se cumple. Entonces, tuve que generar unas conclusiones, que la conclusión central de mi tesis de licenciatura y el libro es que el santo es un nombre artístico, mas no es un héroe que se mantenga en la misma forma y posición en todas las películas. Por ejemplo, Superman es Superman, tiene el mismo origen, tiene las mismas cualidades, tanto físicas o destrezas, o las mismas vulnerabilidades. Lo mismo pasa con Batman. Entonces, ellos cumplen.
1: Perdón, quizá por la casa de productora, ¿no? También dices.
0: Bueno, ese es uno de los puntos de conclusión, de que el santo, el personaje de santo está sujeto al guionista que escribía en su momento la película. Uh-huh. Entonces, en algún momento incluso desaparece la lucha libre como espacio, uh-huh, de o escenario. Entonces, digo, realmente fue un enfrentar a una figura, no en plan de desmilitar la figura del personaje, sino que realmente en una situación seria de poder decir, a ver, ¿lo cumple o no lo cumple esto? Ese sería. Y de ahí, a partir de esa investigación, también acompañé a la figura de las mujeres en el cine del santo.
1: Sí.
0: Y igual hice todo un estudio sobre el comportamiento, las representaciones de las mujeres en el cine de los 30, 40, 50, que son el cine que antecede al santo.
1: Claro.
0: Para poder determinar, pues, la figura de la madre, la figura de la mujer dura, la hermana, la novia, la amante, todas esas figuras que podíamos haber encontrado femeninas, en el cine, ¿no? Femeninas que encontramos en el cine mexicano. Y luego jalé a las mujeres que presentaba el cine del santo y las fui comparando, y realmente distan de ser mucho de esos personajes. Entonces, se entiende, pues es un cine que cumplía una función, entretener, más no crear un punto de análisis.
1: Claro.
0: Pero, como dijese Aurelio de los Reyes, uno de los principales historiadores de cine del país, toda película que sea filmada y proyectada tiene derecho a ser analizada.
1: Excelente, oh, qué bonita frase para irnos a una pequeña pausa. Y ahorita regresamos, amigas y amigos. No se vayan conociendo más sobre el cine. Ahorita vamos a entrar a algo muy interesante de la parte de las heroínas. Continuamos en Sabor a Ciencia.
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0: 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Son las 10 con 21 minutos.
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4: Continuamos, amigas y amigos, en este su programa Sabor a Ciencia, aquí en nuestra casa Radio UJAT, 96.1 de FM, Voz Universitaria. Les habla Adrián de Dios Solís, por supuesto, y estamos con el doctor Delfín Romero Tapia, profesor e investigador de la DAEA, muy querido. Y acá, por supuesto, gracias por estar por aquí con los micrófonos con nosotros. Y estamos hablando de algo muy interesante, el cine, pero en específico de la representación de los héroes, de todo lo que hay en por ejemplo, las películas del Santo, todo esto. Pero en sí, ¿qué es el héroe?
5: Bueno, partamos de la definición de que es una persona que se va a sacrificar por otros. Entonces, aquí lo que hay que considerar en la figura del héroe, y es lo que se ha hecho mucho trabajo, se parte mucho de la figura construida por Christopher Vogler. Christopher Vogler es una persona que fue discípulo de Joseph Campbell, el cual teorizó una figura heroica en los mitos, y estableció una serie de pasos en los mitos, pero Vogler lo llevó a un análisis del héroe en el cine, basado sobre todo en la Guerra de las Galaxias, y determinó que existían 12 pasos que tenía que vivir el héroe. Uno de los primeros pasos era que vivía en un mundo ordinario, es decir, tenía una función y una acción dentro de una sociedad, pero hasta ahí. Bueno, el segundo paso es el llamado a la aventura. Es cuando el héroe es reconocido por alguien superior y le dice que tiene una capacidad para poder salvar el mundo o cambiar algo.
4: Como una epifanía, ¿no? Llega, puede ser manifestarse como un sueño.
5: No, directamente. Esa es una de las cosas muy importantes que hay que resaltar. Es la exaltación a un hombre y diciéndole que tiene la capacidad de poder salvar el mundo o reconocer su potencial. Por ejemplo, Neo en Matrix. Le dicen, ¿sabes qué? Tú eres el elegido y la persona que puede salvar esta historia. Sí. Tú eres el en el caso de Lego, no sé si tuviste la oportunidad de verlo. En Lego juegan a esto. Lego, la película, juegan a esto, al elegido y todo esto, ¿no? Harry Potter. Todos en su momento les han dicho, ¿sabes qué? Tú tienes una capacidad para poder salvar. Y viene un tercer momento que se llama el rechazo a este llamado. Este rechazo a ese llamado es porque el hombre, y hablo hombre porque es el viaje del héroe, esta acción masculina hace que el personaje rechace el llamado por temor a equivocarse o a no cumplir lo que están esperando.
4: Con lo que le están diciendo.
5: Exactamente, ¿no? Con lo que están esperando. Entonces entra otro paso que se llama la llegada del mentor, donde viene alguien con una sabiduría y se la ofrece a esta persona. Y él tiene unos elementos para sentirse potencialmente capaz de realizar. Luego vienen una serie de pasos que es el hecho de que ya convencido de que y entrenado hacia una disciplina, la arte, el box o lo que sea, ese personaje empieza su viaje y se enfrenta con otros personajes y los derrota pero esos son personajes menores. En este viaje reconoce y conoce aliados, y va hasta que llega un momento en que él piensa que ya triunfó. Uh-huh. Y cuando ya viene feliz porque triunfó, es cuando vuelve a sufrir una derrota, pero por un ser superior. Es un principio básico de los videojuegos. Ajá. Todos se enfrentan contra un personaje
4: los niveles,
5: menor,
4: ¿no?
5: Los niveles, hasta que se encuentran con el mayor y te regresan.
4: Al primer nivel.
5: Pues si no al primer nivel, te regresan y recapacitas dónde estuvieron tus fallas. Entonces, uh-huh, el héroe se da cuenta de que, de dónde, y claro, viene algo que es muy importante. Viene el aprendizaje del mentor, pero ya con un sentido de autoconstrucción y de poder salir ya adelante. Entonces, él regresa mucho más fortalecido, mucho más capaz de... Se enfrenta con la máxima, o su máximo enemigo, y lo derrota. Uh-huh. Y ya obtiene ya la recompensa final. Y con eso termina los 12 pasos del personaje. En este momento, pues ya, si nos damos cuenta, uh-huh, tenemos a un hombre fortalecido, capaz de salvar el mundo, claro, de encontrarse con él mismo, de reconstruirse, de haber sido derrotado, pero levantarse. Entonces, cualquier personaje que estén pensando ahorita en ese momento, desde Rambo hasta Spider-Man, todos van a
4: Kung
5: sufrir.
4: Fu Panda, ¿no?
5: Exactamente. El mayor ejemplo sería Kung Fu Panda.
4: Lo dijiste y eso y ya.
5: Ajá, exactamente. Entonces, pero aquí ese es un viaje heroico del hombre.
4: Uh-huh, del hombre.
5: Sí, del hombre. Eso, es algo...
4: Y se hace el énfasis en que... Se
5: sí, ¿por qué? Porque si nosotros queremos situar y montar, uh-huh, a una mujer sobre este viaje, pues en punto de partida estamos hablando de una historia no de... que se remonta a los inicios propios del cine. Uh-huh. Es decir, la representación del hombre, fuera de los 12 pasos, el hombre ha sido... el hombre cabal, el hombre aventurero, el hombre que rescata, salva. Uh-huh. Y la mujer lo acompaña para hacer eso, la mujer que es rescatada, la mujer que es enamorada, ¿sí? Uh-huh. Hasta propiamente los años 70, donde empieza a cambiar una visión de una mujer que puede aportar su presencia al cine de acción. Uh-huh. Sería... Aliens, y sería después Sarah Connor en Terminator. Nada más que hay una situación, ellas dos, siempre se ha hablado de que hay un proceso de masculinización. ¿Qué es esto? Que tienen que tener un físico lo suficientemente
4: o fuertes
5: como para poder pelear mano a mano con alguien. O en su defecto, hay un efecto de masculinización cuando a esta mujer lo acompaña o un arma, o simplemente tiene la fuerza física para, uh-huh, poder enfrentar un hombre. Uno de los casos más concretos sería la guerrera china, ¿no? Una serie de...
4: De FX. Creo que es.
5: No, Sheena, la...
4: La guerrera valiente, ¿no?
5: Ajá, sí, entonces, aquí pues tenemos una mujer físicamente fuerte como para enfrentar a cualquier situación. Uh-huh. Esto va a cambiar mucho, sobre todo va a cambiar mucho ya para principios de los 2000 con la llegada de Matrix y la presencia de Trinity. Uh-huh. Trinity... es una persona que ya no tiene un cuerpo, así tiene un cuerpo atlético, pero no exagerado.
4: En esas proporciones por ejemplo, Superman, ¿no?
5: Alguien que tenga la musculatura. Por ejemplo, en la parte 2 de Terminator, ajá, la primera escena que vemos a Sarah Connor, la vemos haciendo unos desplantes, levantándose, y vemos toda la espalda musculosa. Entonces, uh-huh, permite decir, bueno, sí puede golpear, uh-huh, y puede...
4: Sí le da batalla.
5: Sí, exactamente.
4: ¿Y te parece si hacemos una
5: sí,
4: pausa?
5: Claro.
4: Nos damos una pequeña pausa, amigas y amigos, y ahorita regresamos con más información que está muy interesante, conociendo más sobre el cine desde el ámbito de la ciencia, investigación. Así que ahorita regresamos. Esto es Sabor a Ciencia.
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6: Son las 10. Con 32 minutos.
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4: Continuamos, amigas y amigos, en este su programa Sabor a Ciencia aquí en Radio UJAT y seguimos platicando con el doctor Delfín Romero Tapia, quien es profesor e investigador de la DAEA, y estamos conociendo el fabuloso, impresionante mundo del cine, pero en la parte específica de los super, de los héroes, ¿no? Estamos todavía ya entrando al mundo de la, se puede decir, masculinización de las mujeres para ser consideradas como heroínas.
5: Ajá. Fíjate que ahorita que mencionaste superhéroes, el superhéroe tiene una capacidad física dotada por un algo, sí, exactamente, el sol, un poder que le dieron.
4: Un
5: dios o algo. ¿Y a qué estamos hablando de hombres que enfrentan con su aprendizaje, su cuerpo, situaciones hasta cierto punto, si no cotidianas, extraordinarias? Y efectivamente, en este proceso de la masculinización, o el rompimiento de la masculinización, lo encontramos, te decía, con Matrix y concretamente con Trinity. Pero aquí viene un punto. Trinity tiene una capacidad, es un personaje hasta cierto punto andrógino, es decir, no necesitaría de tener una relación con un hombre para poder sobrevivir, pero hay un momento en la película donde Neo la besa, entonces en ese momento se vuelve mujer y hay un factor de vulnerabilidad, incluso tiene que depender ahora de lo que haga Neo para poder sobrevivir. Entonces ese tipo de personajes pues son los que fueron permeando durante un tiempo, ¿no? Por otro lado, había personajes femeninos que acompañaban al hombre y empezaban a tener una cierta dureza estas mujeres, pero lo mismo, tenía que haber una homoerotización, que es un proceso donde yo, hombre, me estoy enamorando de un personaje femenino que tira patadas y golpea. Entonces yo necesito que este personaje femenino, que es, tiene la capacidad para luchar y todo eso, en algún momento se vuelva vulnerable y pueda pedirme ayuda a mí.
4: Oye, es, me refleja a la película de Mulan.
5: Ajá.
4: Así, ¿no? Porque él también, el que era el comandante,
5: ajá,
4: se estaba enamorando de, no, sintiendo cosas, ¿no?
5: Exactamente. Y la presencia de convertirla en mujer a ella, pues, uh-huh, rompe esta situación de me está gustando un hombre. No, me está gustando una mujer que se hacía pasar por hombre. Entonces, ahora sí que en ese sentido, pues, hay muchas historias, ¿no? Uf. Y ahí había mucho que trabajar. Y de ahí parte, pues, concretamente un proyecto de investigación.
4: ¿Qué te parece si vamos nada más para escuchar, ajá, y darle el marco, ah, a, claro, este, en esta sección, uh-huh, de nuestras queridas?
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5: Era, pues, preguntarnos, a ver, tenemos una mujer que ya no se está masculinizando tanto y empezaron a surgir personajes, uh-huh, con determinadas características que enfrentaban diversas situaciones y salían avantes. Ok, perfecto. Kid Bill, Inframundo, Ultravioleta.
4: Oh, sí. Resident Evil también.
5: Ajá, Resident Evil. Entonces, todas esas películas pues tenían personajes femeninos, esbeltos, así, no un cuerpo exagerados, y realmente diría
4: no de gimnasio, porque hasta de gimnasio,
5: no, incluso cierto, lo tengo una parte de en el proyecto. Ajá. Pues con un andar de pasarela, así, guapas, ojos, sí, claros, con una característica central: ninguna tiene el cabello güero. Todo eso, sí, podemos haber encontrado, uh-huh, pero pues teníamos que hacer el mismo ejercicio que hicimos con el santo, decir, a ver, ok, se llama el viaje del héroe, ¿sí? Entonces, ¿realmente la mujer puede viajar por esos 12 pasos? Y hice un trabajo de investigación de 2 años, concretamente, uh-huh, trabajando 9 películas del año 2000, del 2000 al 2010,
4: ajá,
5: concretamente con determinados
4: films,
5: personajes que iban, ajá, desde Los Ángeles de Charlie hasta Inframundo, Agente Salt, uh-huh, Tomb Raider. Entonces, todas esas películas, pues,
4: sí, cumplen con los 12 pasos.
5: Sí, cumplen con los 12 pasos. Entonces, uh-huh, tenemos un paso central que es el mundo ordinario, pero para mí el más importante se llama el llamado a la aventura, que es el que reconoce tu capacidad.
4: Ya. Yeah.
5: De ser una persona ordinaria, reconocer que eres una persona extraordinaria que puede salvar el mundo. Entonces, vamos a, pues, ahora sí que se empezó el análisis, hice el análisis y la conclusión era, no se cumple. Ese es un viaje del hombre y ese es un viaje de la mujer.
4: ¿A poco? O sea, ¿son distintos?
5: Sí, para mí sí. Al menos en el resultado del proyecto.
4: Sí, lo viste.
5: Concretamente sí. Entonces, tenemos de partida un mundo ordinario, ajá, de las mujeres que se resume concretamente en lo que es una voz en off. Es decir, alguien que narra cómo era su historia, pero aquí hay algo importante que al menos, para mí es algo que siempre he querido resaltar, es que si el hombre tiene su mundo ordinario, el llamado a la aventura, el rechazo y el mentor, que son 4 pasos, y que donde es un hombre que es ordinario y que le demuestran sus capacidades y lo hacen un ser superior, en las películas de heroínas, uh-huh, se resume a una narración donde alguien dice lo que ya es. Es decir, en Resident Evil, uh-huh, Alice dice que ella es una persona infectada y, uh-huh, que está viviendo en determinada situación. Uh-huh. En Inframundo, Selena dice, ¿sabes qué? Yo soy una cazadora de muertos, soy una vampiro y tenemos un conflicto con los lobos. ¿A qué nos lleva, en resumen, esto? Igual pasa en Kid Bill, a que le quitan el llamado a la aventura. Es decir, no hay un reconocimiento de que tú vas a ser la heroína por algo. No, ya eres. Ya eres. Y dos, te elimino tu entrenamiento. Es decir, no te doy un mentor porque ya eres lo que eres. Entonces, la gran mayoría de las películas que nosotros vemos a las mujeres donde no se cumplen los pasos, nosotros vamos a encontrar una mujer que narra lo que es y no vamos a ver cómo fue seleccionada, entrenada y emporedada.
4: Sí, pues se le da ese... pues se eleva, ¿no? Se le da ese...
5: No, si partimos del proceso de empoderamiento, del proceso de empoderamiento, uno de los principales y el primero se dice es la educación. Entonces, aquí no la educan, es decir, no le enseñan cómo ser un héroe, que el hombre sí lo tiene.
4: ¿Por qué? ¿Te parece si ahorita regresamos? Ajá. Sí, está buenísimo. Volvemos, amigas y amigos, no se vayan en Sabor a Ciencia.
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4: Muchísimas gracias, audiencia, por continuar con nosotros. Si te vas sumando a este programa, es Sabor a Ciencia aquí en Radio UJAT 96.1 de FM, Voz Universitaria. Estamos hablando con el estimadísimo profesor e investigador
5: Delfín Romero Tapia.
4: ¡Eso! Y un servidor, Adrián Díaz Solís. Estamos por acá muy emocionados platicando sobre el héroe en las películas y en específico las heroínas. Y algo que estábamos escuchando es cómo fueron, nos privaron, ¿no?, a la audiencia en las películas de conocer cómo se convierten en heroínas como tal, ¿no?
5: Bueno, ¿y
4: por qué?
5: Ajá, en el, te digo, el primer paso, bueno, va, es una voz en off que narra en primera persona su situación y qué va a enfrentar. En un segundo momento hay algo que se llama, yo lo denominé, eso es un... concretamente a las conclusiones de mi trabajo, el cumplimiento del deber. Es decir, si ya eres lo que eres, por lo general hay alguien superior que te da la orden a que hagas algo. Por ejemplo, en Ultravioleta el personaje es mandado a recoger una mochila. En Inframundo es matar a un lobo y así todas reciben una indicación de lo que tienen que hacer. Sí, que sería el segundo paso, que es concretamente el cumplimiento del deber. Y aquí viene un tercer paso, que es la desobediencia. Yo lo determiné así porque casi en la gran mayoría de las películas, los personajes femeninos que están cumpliendo este mandato hacen algo por el cual todo se frena. Es decir, en Ultravioleta le mandan a buscar una mochila y le dicen que no debe de abrir la mochila. Y lo primero que hace ella es abrir la mochila y darse cuenta que
4: no
5: trae...
4: No será mexicana.
5: A abrir la mochila y darse cuenta de que trae... Está transportando a un niño, ¿no? Y entonces todos los personajes hacen un acto de desobediencia que él no les permite que cumplir la indicación para las cosas. Para las que fueron no entrenadas, mandadas. ¿Sí? Entonces, esto la va a llevar a un siguiente paso, que es tener aliados y tener enemigos. Es decir, el haber desobedecido le va a poner amigos en el camino, por lo general nulos, y le va a poner muchos enemigos. De ahí se deriva concretamente el reconocimiento, yo le llamo así, el reconocimiento de su mortalidad y el renacer. A diferencia del hombre, las mujeres en su momento, cuando no cumplieron la orden y se les revierte porque las mandan a buscar y para por qué no cumplió y las van a agredir, son altamente violentadas físicamente, las cortan o las hieren, entonces, y lloran. Van, diría unos autores, que la lágrima de los hombres radica en el nivel de sangrado que tiene su cuerpo y el sudor con el que se mezcla. Es como que el llorar de un hombre.
4: Es la forma
5: de manifestar. Bueno, eso es, ese acto poético no es mío, es una manifestación de unos autores. Pero acá sí, ellas lloran y sufren y sienten el dolor y sienten el temor de la muerte, ¿no? Entonces, esto deriva concretamente a algo que a mí en lo particular se me hace muy poderoso, se me hace muy fuerte, más que poderoso, que es el enfrentamiento de la mujer contra la propia mujer. Por lo general, como ellas se enfrentan con una serie de hombres y los derrotan, entonces, su primer paso contra su posible rival es otra mujer. Y ese enfrentamiento es un enfrentamiento a veces muy violento. Por ejemplo, en Kill Bill le saca Beatriz, el personaje, le saca el ojo a uno de los personajes, o la corta con un sable. En otra película, Eye of Flux se llama, el personaje le arranca de una mordida el arete a otra. Entonces hay una agresividad muy fuerte, pero por lo general siempre hay un conflicto y un enfrentamiento entre mujeres a golpes. Eso es muy común verlo en cualquier película, aún no siguiendo el camino del héroe. Así, cuando la mujer se va a enfrentar, antes de que se enfrente con alguien superior, se va a enfrentar contra otra mujer y va a ser un pleito muy muy fuerte.
4: Sí.
5: Sí. De aquí viene algo que es muy importante, que se llama la revelación. ¿Qué es eso de la revelación? Por lo general, todos los personajes, como no conocemos su mundo ordinario, sabemos que están metidos en algo y que están viviendo algo porque, por ejemplo, en Inframundo, el personaje de Celine está buscando quién la convirtió en vampiro. Y así están todos los personajes buscando a alguien. ¿Sí? Y viene la revelación. Y la revelación, por lo general, y eso se cumple al pie de la letra, la revelación es que su enemigo es la persona que la ayudaba. O la inició. O la ordenaba. Más que todo, porque la iniciación llevaría un paso de enseñanza. No, el que le da las órdenes. En este caso, en Inframundo, es el personaje de Marcus, que es un dios, perdón, de Víctor, que es un vampiro, que cuando la muerde, a través de la sangre, le revela que él fue el que mató a sus papás. Y él era su mentor. Ajá. Entonces ahí entra una situación donde se conflictúa el personaje porque no, el enemigo no está fuera de casa, está en casa. Y
4: oye, pero fíjate que ahorita estamos hablando de como, bueno, no utopías, pero diferentes tipos de mundos, ¿no? Muy diferente a la realidad que ocupamos, por ejemplo, en volvemos Superman, o realidades como en una ciudad tal cual, como Ciudad de México, ¿no? Nueva York.
5: Ah, bueno, es que aquí hay un punto importante, tío, que es que todas las mujeres, y esa es una de mis conclusiones del proyecto, es que todas las mujeres, o la gran mayoría de las mujeres, viven su proceso de heroicidad en mundos no existentes. Es decir, mundo de vampiros.
4: Ajá.
5: Mundo de virus, de mundos apocalípticos. Entonces, son en un mundo ficticio, tienen esa capacidad heroica, pero no en la vida real. Por ejemplo, entre las películas que revisé, concretamente está las únicas que son hasta cierto punto cercanas a un mundo real serían Los Ángeles de Charlie y Agente Sal. De ahí en fuera, el resto tienen algo fantástico. lo cual rompe con el mundo real, ¿no? Y siguiendo aquí con el camino, si yo tengo una revelación y tengo este mundo fantástico que lo acompaña, tengo y se deriva algo que yo le llamo el enfrentamiento con la sombra. Este realmente es concretamente el octavo paso, que es...
4: ¿Te parece? Ahí le dejamos el octavo paso. Y ahorita regresamos, amigas y amigos. No se vayan en ese recorrido de las heroínas del cine. Y volvemos a Sabor a Ciencia.
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1: Son las 10 con 52 minutos.
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8: Continuamos, amigas y amigos, en este subprograma Sabor a Ciencia a través de Radio UJAT 96.1 de FM, Voz Universitaria, y estamos aquí muy intrigados en ese mundo del cine con el doctor Delfín Romero Tapia, profesor e investigador de la DAEA, un servidor Adrián de Dios Solís, y pues nos quedamos con el octavo paso en ese recorrido, ¿no? Que
9: de sí, te decía, el octavo paso propiamente es, si yo ya descubrí que hay una revelación, pues es lógico que se va a ver un enfrentamiento. Eso le llamaríamos el enfrentamiento con la sombra. Ajá. Es decir, este ser oscuro que no sabemos quién era y ya tiene rostro y tiene nombre, y por lo general pues hay que enfrentarlo y derrotarlo, pues, para que se cumpla. Y el último paso sería la esperanza de una nueva vida. Es decir, si ya derroté a la persona que, ojo, aquí hay algo importante. Por ejemplo, en Inframundo, ella está buscando quién mató a su familia. Pero eso no va a cambiar el mundo.
8: Ese mundo, ¿no? Digamos, y
9: también el mundo de ella. El mundo. Pero no va a cambiar el mundo. No. A diferencia...
8: Eso sí no se cambia, no se altera, ¿no?
9: Como... No, pero estamos hablando concretamente de que en las películas de acción, muchas veces el personaje tiene un cambio radical, ya sea en el mundo o tiene una recompensa mayor, es decir, un campeonato, una cosa, sí, pero o salva tan siquiera una ciudad, ¿no?
8: Sí.
9: En este no, pues es algo más personal, más... Entonces, en este momento viene la esperanza de una nueva vida, que muchas veces no es así. Uh-huh. Por ejemplo, hay películas donde los personajes femeninos están, por ejemplo, Alice en Resident Evil, ella es la portadora del virus. Entonces, ¿qué va a pasar si esto fuera la vida real? Pues en algún momento el virus se podría activar y matarla, o simplemente que se murieran todos y quedar ella sola, ¿no? Ajá. Entonces realmente no es un sistema esperanzador, pues. Sí. En otras películas hay una que está, tiene una infección, y cuando termina la película, pues sabemos que se va de, la infección se va, la va a matar. Entonces hay una cierta, o simplemente resolvieron un determinado problema. Ajá. Sí. Sí. Por ejemplo, en Agente Sal, ella se aventará un helicóptero y caminará entre el bosque y se quedará ahí, pero su salvamento será personal completamente. Eso nos lleva en materia de una conclusión de que, primero, pues te decía que tenemos a una historia que no corresponde hasta cierto punto a un mundo normal, se llama técnicamente. La ficción especulativa, es decir, yo puedo ficcionar en un espacio donde todo puede ser fantasía, y ahí la mujer cabe perfectamente. Aquí bueno, platicando aquí cuando en el espacio del intermedio me comentabas, bueno, ¿y cómo llevamos esto a la sociedad? Pues simplemente esto, así claro. Realmente, ¿por qué no cederle historias a las mujeres donde las historias no sean en mundos fantásticos, sino que forme parte de una realidad social y que me permita empoderarla? Claro. Aquí quiero aclarar una cosa, no estamos hablando de un cine de melodrama, no estamos hablando de un cine de comedia, estamos hablando de un cine de acción. De acción. Es decir, de poder, de fuerza, claro, hay acción, ahí tiene que enfrentarse.
8: Sí, porque por ejemplo están las superheroínas, ¿no? Que está la Mujer Maravilla,
9: pero Marvel, por ejemplo. Sí. Pero también si podríamos cuestionar ese tipo de personajes. Ajá. Por ejemplo, la Capitana Marvel se le priva del poder tronar el guante de Thanos. Ay. Y cedérselo, se lo tuvo que ceder un hombre.
8: Tony Stark, ¿no? Ajá. Y entonces, por cierto, van a venir ahora, ¿no? El bonus, a ver, hombre.
9: Entonces, está esta escena del poder femenino para llevárselo, pero es todas las mujeres peleando para llevarle el guante a un hombre, porque él es el capaz de... Entonces, incluso hay un momento en que hay a Capitana Marvel la destierran y le dicen, ¿sabes qué? Mejor vete a cuidar otros planetas, porque pues aquí le quitarías la chamba a los hombres, si sí, te quedaras. Sí. Y realmente...
8: Y la reducen, ¿no? Ajá, reducen su personaje.
9: Exactamente. Y aquí lo importante, al menos de lo que yo quería confrontar, y fue el motivo de esta publicación en su momento en la revista wow. Ciencia, ¿sí? De la Academia Mexicana de la Ciencia. Fue una invitación que nos hicieron para trabajar cine contemporáneo en esta revista. Pues fue eso, dar desde mi trinchera una visión de la representación de la mujer, uh-huh. al menos en el cine, y sobre todo en el cine de acción, porque muchas veces... desviamos la mirada hacia el melodrama, sí. hacia la comedia, pero realmente esto se me hacía importante porque, pues, ¿por qué no tener el mismo camino?
8: Sí, claro.
9: Yo nada más me quedaría pensando y esperaría una película que no masculinizaran a la mujer, dos, que me enseñaran por qué la mujer en su momento tiene que vivir el paso dos, que es el llamado a la aventura, es decir, reconocer su capacidad y entrenarla. Yo sé que tal vez alguien me diga, no, eso pasa en Capitana Marvel. Sí, pero ¿por qué desterrarlo entonces? Exacto. Ese tipo de situaciones son todavía las que crean una serie de invitaciones a estudiar. Esto no es un simple trabajo de un momento. Tengo otro trabajo que habla sobre la figura de las madres, concretamente en el cine de acción, y cómo también se les priva de poder estar con sus hijos o su hija. Hace su acto heroico para salvar a su hija, pero tiene que desaparecer de la vida de su hijo o hija para
8: que pueda cumplir con su misión.
9: para cumplir exactamente para lo que fue entrenada. Sería, ese es el punto clave, sí, cumplir una misión para la que fue entrenada, y por lo cual simplemente el hombre va, el hombre no tendría que vivir eso, o no tiene por qué vivir eso, y la mujer desgraciadamente en este tipo de cine pues seguimos viendo una mirada falocentrista, completamente patriarcal en ese sentido.
8: Uy, qué impresionante, y muchísimas gracias por este recorrido para comprender cómo el cine también interviene en los procesos sociales en los que de una u otra manera no nos damos cuenta y estemos consumiendo este mismo mensaje, ¿no? De cómo están los, el orden social hombre-mujer.
9: Sí, es, digo, y es interesante hasta porque sigue, sigue y seguirá, y bueno, seguiremos desde nuestra trinchera pues aportando realmente investigación desde el punto de vista de cine.
8: Exacto, muchas felicidades por ser parte, ¿no? Que por cierto acabas de ingresar al Sistema Nacional de Diseñadores.
9: Gracias, mi amor.
8: Y muchísimas gracias. ¿Algo con lo que te quieras decir?
9: No, nada más simplemente te agradezco la invitación, y yo creo que realmente y te agradezco más que entendamos que la investigación no puede abrirse a otros campos, sobre todo la cultura, y sobre todo espacio que como el análisis cinematográfico de algo que cotidianamente está dentro de nuestras casas a través de las pantallas de la televisión.
8: De la televisión, no, pues qué impresionante. Ojalá y sigas haciendo más estudios, que ya tenemos aquí, ahí vamos a tener espacio para que nos platiques de otros, de este de las madres, por ejemplo, ¿no?
9: Ah, pues perfecto, te agradezco muchísimo.
8: Va que va, pues muchísimas gracias. Les recuerdo, nos acompañó el doctor Delfín Romero Tapia, quien es profesor e investigador de la División Académica de Educación y Artes, y estuvimos hablando de los héroes en el cine. Y nos fuimos enfocando hacia la parte de las heroínas. Y me despido, soy Adrián de Dios. Recuerden también seguir disfrutando de la programación de Radio Jad aquí en el 96.1 de FM Voz Universitaria. Y este fue un episodio más de Sabor a Ciencia. No se les olvide, recuerden, legado Jad, estudien la duda,
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8: ¡Eso!
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1: Son las 11, con 5 minutos.
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1: Son las 11 con 22 minutos.
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1: Son las 11 con 39 minutos.
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1: 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Son las 11:54.
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2: Son las 12, en punto.
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0: Hola, ¿qué tal? ¿Cómo están? Muy buenas tardes. Estamos en el 96.1 de FM por Radio UJAT, Voz Universitaria. Bienvenidas y bienvenidos a una edición más de Creando Conciencia, un espacio donde acercamos la investigación científica y el conocimiento a nuestra vida cotidiana. Hoy vamos a hablar de un tema que todos, seguramente todos hemos vivido desde alguna perspectiva: la atención en los servicios de salud. Cuando acudimos a un hospital, vamos al IMSS, al ISSSTE, al FOVISSSTE, aquí a la de la UJAT, a alguna clínica, solemos pensar únicamente en médicos, medicamentos, tecnologías, y sin embargo, detrás de una buena atención, existe algo mucho más profundo: el trato humano, la empatía, la innovación y una verdadera cultura de servicio. Soy el doctor José Ramón Lainez Canepa y me acompaña en cabina, como todos los miércoles, mi gran amigo.
1: Buenas tardes, José Ramón. Aquí estoy, Roberto Hernández Barajas, como cada miércoles, y pues estoy a punto de enterarme de quién tenemos de invitado.
0: Ya vas a ver, tenemos una invitada de lujo, man. Ya lo vas a ver. Gracias por estar con nosotros y juntos vamos a conocer lo más relevante de la ciencia: pensar de manera crítica, actuar de forma consciente en el cuidado de nuestro planeta. Así que prepárense, recuerden, pueden interactuar con nosotros a través de nuestras redes sociales y ser parte activa de esta comunidad de curiosos y apasionados por la ciencia. El día de hoy, nuestro tema, Roberto, es humanizar la salud, cuando el emprendimiento y el servicio al cliente también salva vidas. Tema interesante. Y para conversar sobre este tema, nos acompaña una mujer especial, una gran doctora, la doctora Cristel Paola González Gutiérrez. Ella nos va a compartir una visión muy interesante sobre cómo el emprendimiento puede convertirse en una herramienta para transformar la atención médica y colocar nuevamente a las personas en el centro de los sistemas de salud. Doctora Cristel Paola, de verdad, muchas gracias por estar con nosotros.
2: Muchísimas gracias, doctor. Al contrario, un honor de verdad estar aquí con ustedes, doctor Lainez, doctor Roberto. Muchas gracias por este espacio y pues bienvenidos todos.
0: Gracias. Me costó trabajo hacer ahí la semblanza, ¿no? Tiene bastante la doctora que aportar, que ha hecho muchas cosas. Ella es profesora investigadora en la División Académica Multidisciplinaria de Comalcalco, de la UJAT. Es formadora de profesionales de la salud que responden a necesidades sociales con actitud innovadora. Licenciada en Relaciones Públicas por la Universidad del Valle de México en el Campus Villahermosa. También tiene es maestra en Administración de Negocios por la Universidad Tecmilenio y es doctora en Administración y Alta Dirección por la Universidad Alfa y Omega, e imparte cátedras en la licenciatura de médico cirujano, enfermería, rehabilitación física y atención prehospitalaria y desastres. Es miembro del Sistema Nacional de Investigadores e Investigadoras, miembro del Sistema Estatal de Investigadores, y también es autora y coautora de artículos de investigación, capítulos de libro y ponentes en congresos nacionales e internacionales, promotora de las vocaciones científicas y ha fungido también como asesora de verano de investigación científica de nuestra máxima casa de estudio y además asesora protocolos de investigación en el marco del programa de servicio social. Es perfil deseable PRODEP y ha colaborado en proyectos de actualización y creación de programas de asignatura y también en la creación del posgrado de maestría en ejercicio físico para enfermedades crónico-degenerativas, y es directora, codirectora y revisora de trabajos recepcionales como tesis y artículos para la obtención de grado, pero además es responsable de la Comisión Divisional de Emprendedores de la DAMC y asesora proyectos de emprendimientos que han sido ganadores en la Expo Plan de Negocio Canacintra 2019, 2023, 2025, y también el Desafío Emprendedor UJAT en el 2024, Reto Tabasco 2019, y ganó también el Guayacán de Oro 2023 de la Red Emprende Tabasco. pero además también es responsable del proyecto de servicio al cliente del Centro de Rehabilitación Universitario CERUNI. Como ves y como escuchas, Roberto, tenemos una gran invitada. Pues vamos a empezar a calentar motores, doctora. Vamos a empezar a hablar de ese nuevo paradigma que usted nos viene aquí a disertar, a comentar sobre el paradigma, el nuevo paradigma de la salud. Doctora, muchos años los sistemas de salud se evaluaban principalmente por indicadores clínicos. ¿Qué significa hoy hablar de una atención médica con enfoque humano? ¿Y por qué este cambio resulta tan importante para la sociedad?
2: Muchas gracias por esa presentación. Y bueno, hablar de una atención con enfoque humano rompe la inercia histórica donde el paciente era visto como un número de cama, un número de expediente. Los sistemas de salud se han enfocado muchas veces, tanto en la formación médica como ya en la parte profesional, en indicadores clínicos fríos, cuánto tiene temperatura, cuántas camas están disponibles, cuántas defunciones, cuántos nacimientos, pero se ha dejado de lado justamente la dimensión integral de la persona. La humanización del cuidado coloca nuevamente al paciente, como dijo usted, como eje central, pues de todos los servicios sanitarios y hace que estos procesos se rediseñen para lograr satisfacer sus necesidades. ¿Por qué resulta importante cambiar este paradigma para la sociedad? Porque basta con revisar cómo define la OMS a la salud y pues justamente la define como no solo la ausencia de la enfermedad, sino como un estado de bienestar físico, mental y social, y esto requiere un abordaje profundamente humano, que volteamos a ver a la persona.
0: Qué interesante con lo que usted nos está comentando, y bueno, esa palabra, ¿verdad?, cuando hablamos de emprendimiento, o emprendedurismo, como le llaman otras personas, muchas relacionan solamente este tema con crear empresas. Pero ¿cómo debemos nosotros entender ese emprendimiento dentro del sector salud y qué beneficios puede aportar a los pacientes de las instituciones?
2: Claro que sí. El emprendimiento, muchas veces creemos que es nada más hacer negocios, hacer mucho dinero, pero en realidad es una forma de afrontar la vida, es un estilo de vida en el que detectamos necesidades y creamos productos y servicios que generan un valor. ¿Cómo ayuda esto a la sociedad? Pues aportando agentes de cambio que sean capaces justamente de resolver problemas reales.
0: Qué interesante. En el siguiente bloque vamos a hablar de eso, de la innovación, formación de profesionales. Pero ¿qué creen? Tenemos que ir a un corte promocional y enseguida regresamos a Creando Conciencia, la ciencia que transforma.
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0: Regresamos a Creando Conciencia, la ciencia que transforma, y estábamos hablando en el bloque anterior sobre ese nuevo paradigma de la salud, de no solo basarnos en esos indicadores clínicos. Y aquí comentábamos en el corte de que hay otras cosas importantes, ¿verdad? Y la doctora nos comentaba la parte del humanismo, la parte, esa parte humana, ¿no? Sensible, que quisiéramos que fuera siempre considerada cuando uno va a un servicio de salud. Doctora, pero para poder hablar de esto, pues necesitamos nosotros innovar en esas carreras, ¿verdad? Yo me acuerdo que mi mamá y mi papá decían que cuando iban con un doctor anteriormente, pues no pagaban, sino simplemente la atención era buena y en agradecimiento le llevaban al doctor que si un puerco, a tabaca le regalaban, O sea, y acá ahora no, ahora todo es cash. Si no llevas cash, no te atienden. Entonces, y se pierde esa parte humanista. Entonces, creo que la formación de los profesionales también tiene que ser diferente, tiene que ir innovando. Doctora, desde la formación universitaria, sí, vimos que usted da en todos los programas educativos, ¿considera que estamos preparando profesionales capaces de innovar, capaces de liderar cambios en los sistemas de salud, o solamente seguimos formando únicamente especialistas técnicos y que le ves en la frente solamente el signo de peso? ¿Cómo ve?
1: Pues creo que hay trabajo hecho, pero queda bastante camino por recorrer. Tenemos que, en ciencias de la salud sobre todo, continuar formando con esta exigencia técnica necesaria. Así que, chicos, si pensaban escuchar que solo con tratar bonito el paciente era suficiente, lamento informarles que no. Okay. Es necesario que se sigan formando técnicamente con la disciplina que se requiere. Es decir, que van a seguir memorizando anatomía, tendrán que dominar farmacología, realizar diagnósticos precisos y aplicar tratamientos clínicos basados en evidencia científica. O sea, eso sí o sí lo tienen que hacer. Pero a la par, en su formación tendrán que desarrollar un conjunto de habilidades que les permita ser líderes de cambio y gestores de la innovación.
0: ¿Cómo cuáles? Esos cambios. ¿Cuál? Denme un ejemplo de cómo un profesional de hoy, de los que egresan ahí,

0: presentando. Por eso le decía yo que el emprendimiento va más allá de solamente un negocio o una empresa, sino que es una forma de enfrentar justamente la vida.
1: Oiga, y entonces, además de ese conocimiento científico del que usted le decía a sus alumnos que seguramente le están escuchando, de una vez, vamos a aprovechar el tiempo, mándele saludos a todos, a ver.
0: Tengo una lista larga,
1: ¿en
0: doctor?
1: En serio, no importa.
0: Por ahí,
1: ver, dale.
0: Bueno, por supuesto, un saludo enorme a mi familia, okay, a mi hija, a mi esposo, a mi mamá. También a mis amigos de la División Académica Multidisciplinaria de Comalcalco, a mis compañeros de trabajo.
1: Hay muchos ahí, ¿verdad?
0: Sí,
1: amigos.
0: A los administrativos, cierto, a los compañeros de intendencia, a nuestros alumnos, por supuesto, a los egresados, y un saludo muy especial al Centro de Rehabilitación Universitario, porque bueno, ahí afortunadamente he tenido el espacio para trabajar un tema que a mí me encanta, que es servicio al cliente. Tenemos un proyecto ahí, gracias al doctor José Alfredo Díaz Gandarilla por este apoyo y permitirme no trabajar en esta pasión para mí. Así que bueno.
1: Qué interesante, le mandamos saludos al director, hoy tuve oportunidad de platicar con él de un proyecto, ¿verdad? Qué bueno. Oiga, y entonces esas habilidades humanas que usted nos dice, que nos está comentando para brindar una atención verdaderamente centrada en la persona, ¿cómo pueden desarrollarse durante la formación profesional? ¿Qué hacen ustedes para ir desarrollando esas habilidades?
0: Fíjese que la materia de emprendimiento justamente se ha convertido en este escenario ideal para el desarrollo de habilidades blandas. Comunicación asertiva, liderazgo, trabajo en equipo, creatividad, pensamiento crítico, innovación, porque en esta materia está permitido equivocarse.
1: Claro.
0: Entonces, una forma de aprender es esa, o sea, la forma en que tenemos de aprender es equivocarnos. Y este espacio les permite jugar con muchas habilidades que ellos a veces dejan de lado por poner mayor atención al campo disciplinar. Y al final son habilidades y la única manera que tenemos de desarrollar las habilidades son practicándolas y enfrentándolos a escenarios como fue Canacintra, como han sido los diferentes concursos en los que se ha participado, donde llegan, y usted ha vivido la experiencia, claro, porque conozco también la carrera de usted, cómo los chicos llegan de una forma ese primer día y se van transformando. Como al tercer día son otros, pueden interactuar con personas de áreas totalmente diferentes, ya no les da miedo hablar de sus proyectos, desarrollan otras habilidades tecnológicas también. Claro. Entonces, para mí el emprendimiento es justo este espacio donde pueden desarrollar estas habilidades.
1: Oiga, y ahí que leíamos en su currículum, ustedes han ganado premio. O sea, platíquenos, a ver, presúmanos aquí, es el momento a presumir. Platíquenos.
0: Muy bien, pues sí, la verdad es que es trabajo de los muchachos, uno nada más los acompaña, ¿no? Cierto. Y es la guía, porque también es eso, ¿no? El hecho de que ellos se sientan acompañados ha marcado mucho la diferencia. Hemos ¿verdad? Ganado,
1: sí,
0: hemos ganado,
1: claro,
0: premios en la Expo Canacintra, wow, en la Expo Plan de Negocios Universitarios, con proyectos de salud, ¿no? Que a veces sentimos que esa área tan ajena, lo económico-administrativo, pues ha dado bastantes frutos porque justamente atiende necesidades reales. Entonces proponemos soluciones reales a problemas reales y los chicos se transforman, eso es lo más bonito.
1: Un ejemplo de cuál fue lo que ganaron ahí, ¿qué hicieron?
0: Ay, doctor, me va a entrar en conflicto porque al que no diga, ya estoy recibiendo mensajes.
1: Díganos ahí unos dos o tres. Ahí.
0: Bueno, los últimos.
1: Los últimos.
0: Tenemos a los chicos
1: de... Pidiéndole perdón a los otros,
0: por
1: ¿no?
0: favor, sí, discúlpenme. Sí. A los chicos de Sativalip.
1: ¿Qué es eso?
0: Es un ungüento, wow, un bálsamo hecho a base de cannabis que ayuda para las personas que tienen diferentes dolores.
1: Eso es bueno para los que juegan fútbol.
0: Así es. Hay muchas patologías que, wow, requieren atender cuestiones de dolor. Y también tenemos por ahí a las chicas de Pasi Chips, que eran...
1: ¿Qué es eso?
0: Bueno, Nature Spice, porque luego cambió el nombre. Son papas horneadas con pasiflora o con otros ingredientes para calmar los ánimos. Ahí por si quieren para sus esposas, con mucho gusto les pasamos la tarjeta.
1: Qué bueno. Y otro, último ya.
0: Otro, tuvimos también un tablero para actividades de la vida para que las personas que por alguna limitación no pueden comunicarse pudieran hacerlo, no pueden comunicarse de manera oral, lo pudieran, wow, hacer a través de este tablero.
1: Muy bien, qué interesante lo que nos platica la doctora. Sabía que se ha ganado muchos premios, ¿verdad? Y bueno, pero tenemos que ir a un corte promocional y enseguida regresamos a Creando Conciencia, la ciencia que transforma.
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0: 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Son las 12. Con 19 minutos.
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0: Regresamos a Creando Conciencia, la ciencia que transforma. Doctora Cristel, acaba de mencionar en el bloque anterior que usted trabaja en el Centro de Rehabilitación Universitario y que ahí ha desarrollado algunos estudios interesantes. En particular, háblenos un poco de este estudio relacionado a un modelo, y este modelo nos sirve como una herramienta para evaluar la calidad del servicio. ¿Podría explicarnos de manera lo más sencilla posible en qué consiste este modelo y por qué representa una alternativa útil para mejorar la atención de la salud?
1: Claro que sí, doctor. Es el modelo SERPERF. SERPERF es el acrónimo en inglés de Service Performance, que en español es rendimiento del servicio. Este modelo lo que busca es evaluar la calidad del servicio a través de 5 dimensiones. Esas 5 dimensiones son elementos tangibles, que tiene que ver con todo lo que es infraestructura y equipo, la fiabilidad, que es la habilidad que tienen los prestadores de los servicios para otorgarlo, la capacidad de respuesta, que tiene que ver con la disposición y voluntad que tienen ellos, la seguridad, que es el conocimiento y la credibilidad que tienen estos prestadores, y la empatía, que está totalmente relacionada con el trato humanizado. ¿Por qué es útil? Porque SERPERF lo que busca es dar voz justamente a los usuarios de los diferentes servicios, en este caso un servicio de salud como es el centro de rehabilitación. Y lo que logra es que estas vivencias subjetivas se transformen en métricas que permita identificar áreas de oportunidad para establecer las estrategias necesarias y mejorar justamente el servicio.
0: Y precisamente acerca de estas 5 dimensiones que considera este modelo SERPERF, que tiene que ver con infraestructura, fiabilidad, seguridad, ¿en cuál cree usted que está el principal reto de las instituciones de salud pública de nuestro país?
1: Si bien la respuesta a lo mejor más fácil sería pues en el primero, elementos tangibles, porque tenemos la cuestión de equipamiento y de infraestructura con bastantes deficiencias, creo que si tenemos y lo comprobamos que si nosotros tenemos las otras 4 dimensiones como que bien sustentadas, un buen servicio puede llegar a sostener la falta de una infraestructura, la falta de un equipo.
2: Eso es interesante.
1: Sí, porque tú puedes a lo mejor perdonar el hecho de que no tiene el equipo necesario, pero está haciendo su mayor esfuerzo, ¿no? Sí, está haciendo lo mejor que puede y me lo denoto, o sea, lo siento, ¿no? Claro. Porque al final son percepciones lo que se mide. Y las que tengan que ver con la cuestión humana, como son las otras 4 dimensiones, que son fiabilidad, seguridad, capacidad de respuesta y empatía, si estas 4 las trabajamos correctamente, pueden llegar a sostener la falta de del elemento tangible.
0: Porque, por ejemplo, en nuestras instituciones de salud, digamos que de lo que más se queja la población es de falta de medicamentos, que es como sería infraestructura, ¿no? Parte de los recursos.
2: También. Pero yo quiero hacer un reconocimiento, porque lo debo de hacer. Cuando el tema de la psoriasis, que aquí hemos invitado al doctor especialista del ISSSTE, el tema de la psoriasis es un tema que de verdad afecta mucho y afecta mucho la parte emocional de las personas que lo padecen. En el ISSSTE, el gobierno mexicano ya te da la vacuna. En el caso a mí, que me atienden por vía mi esposa, me dan ixekizumab, y es una vacuna que cuesta muchísimo dinero, y entonces no nada más a mí, se la han dado a muchas personas, y le ha cambiado nos ha cambiado la vida. Entonces yo creo que sería que interesante lo que comenta la doctora y lo que tú comentas, Roberto, porque ciertamente hay instituciones que están mejorando y hay que reconocerlas. Si están mejorando, hay que reconocerlas. Pero hay unas que van para atrás un poquito, ¿no?
0: Hay de todo. Precisamente, doctora, usted, ¿qué experiencias o qué resultados ha obtenido utilizando este modelo SERPERF en la práctica? No sé si en el Centro de Rehabilitación Universitaria, coméntenos.
1: Sí, en el Centro de Rehabilitación se aplica desde hace, ya de manera sistemática, desde hace un año. Ya vamos a tener un año con el proyecto. Se hizo una primera medición, se aplica un instrumento, existe un instrumento es un cuestionario que se aplica a todas las personas que reciben rehabilitación allá en el centro de rehabilitación.
2: Es muy bonito su centro, ¿verdad?
1: Sí, es muy bonito. Y sobre todo que tiene la vida de los chicos. Los prestadores de servicio social son quienes sostienen en realidad el servicio. Porque puede estar muy bonito, pero pues si no, el servicio no me atienden, pues no. Claro. Bueno, entonces, esto nos permitió hacer un diagnóstico para tomar esa fotografía del momento hace un año, ¿no? Empezamos con un 3.8, de un máximo de 5, que es el puntaje perfecto. Se hicieron capacitaciones de servicio al cliente. Tenemos dos capacitaciones, una de manera introductoria, de que conozcan los tipos de clientes que existen, en qué consiste el instrumento, porque se aplica a todas las personas. Una vez que terminan sus sesiones de rehabilitación, se le aplica el instrumento. Se habilitó un buzón de quejas y sugerencias, y además también se hizo una cédula para que los muchachos pudieran registrar felicitaciones, quejas, aparte del buzón. Y también se les mide a ellos continuamente que estén aplicando el protocolo. Se diseñó un manual de protocolo de atención de servicio al cliente ahí en el centro de rehabilitación para que se buscara estandarizar el servicio, ¿no? Después de todas estas acciones, pasamos de un 3.8 a un 4.9. Entonces, estamos muy cerca del 5, pero bueno, entra una nueva promoción y hay que volver a capacitar, y a los que quedan se vuelve a reforzar, porque las promociones de servicio social solo duran un año. Entonces, estos que ya están capacitados también salen con la gran ventaja de haber adquirido durante ese año una formación en servicio al cliente.
2: Ustedes se comparan con su centro de rehabilitación, se compara, ¿verdad?, con el que también está aquí en la universidad, con este centro que tenemos aquí.
1: Nuestro centro de rehabilitación es el que está aquí en Aladito de la Laguna.
2: ¿Sí? Ese es el que usted habla.
1: Sí.
2: Ok, ese está muy bueno, pero también lo tienen allá en Dancé, ¿no?
1: En Comalcalco tenemos una, digamos que una sucursal.
2: Exacto, exacto.
1: Un poco más chiquita.
2: Y mi pregunta es, ¿y allá también aplican este modelo?
1: Sí, exactamente.
2: ¿Y allá qué calificación tiene?
1: Ese va un poquito más lento a la aplicación del programa, porque, bueno, las personas que están ahí de servicio social también atienden otras áreas, y el flujo de pacientes tampoco es tan alto, okay, como el que tenemos acá, es mucho menor.
2: ¿Y cómo se comparan con el otro que está del gobierno del estado?
1: Ah, bueno, ahí sí son dimensiones totalmente diferentes, porque bueno, aquí un chico o un pasante de servicio social atiende en una sesión a un paciente, máximo dos, wow, cuando es terapia de mano. Pero en el CRE, que es el centro de rehabilitación,
2: sí, es que
1: del
2: no me
1: estado,
2: los nombres.
1: El CRE, ahí pueden hasta 3, 4, 5, 6, 7, 8 pacientes de manera simultánea.
2: Qué
1: entonces
2: interesante.
1: Es diferente.
2: ¿Y ustedes ya le han vendido este modelo a los del CREI? ¿O sea, lo han tratado de que otras personas los usen?
1: Pues primero queríamos probarlo aquí.
2: Pero ya tienen 4.9, ¿no?
1: Ya. Exacto, ya estamos en condiciones de poder ofrecer esta medición de servicio ahí también, a manera de vinculación, ¿no?, con las otras organizaciones de rehabilitación física y organizaciones de salud, porque al final el tema del servicio al cliente en salud es para cualquier tipo de organización de esta área.
2: Qué interesante.
0: Muy interesante, doctora. De hecho, mencionó que pues una de las dimensiones importantes que ha medido es la empatía, pero para poder lograr que el personal de salud sea empático, también tenemos que pensar en ellos, ¿no?, en la salud del personal de salud. Háblenos de eso en el siguiente bloque, pero bueno, por ahora tenemos que ir a un corte promocional y enseguida estamos de vuelta en Creando Conciencia.
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4: Son las 12:31.
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0: Regresamos a Creando Conciencia, la ciencia que transforma. Doctora Cristel, hablemos ahora un poco en este bloque de cuidar a quienes nos cuidan. Porque con frecuencia hablamos del bienestar de los pacientes, pero muy pocas veces hacemos una reflexión acerca del bienestar del personal de salud. ¿Qué significa este concepto de cliente interno y por qué es tan relevante para ofrecer una atención de calidad?
1: Muchas gracias. Esta pregunta a mí me encanta. El cliente interno se refiere a los colaboradores de una organización, algunos de los empleados.
2: Claro.
1: Ese cliente interno, en el caso de salud, son las enfermeras, los médicos, los rehabilitadores, la persona que está en archivo, intendencia, camilleros. Pero, ¿cómo puedo yo satisfacer al cliente externo si no logro satisfacer las necesidades de mi cliente interno primero? Hay una frase de Richard Branson que a mí me encanta de verdad, que dice, lo primero no son los clientes, son los empleados. Porque cuando tú cuidas a tus empleados, ellos van a cuidar de tus clientes. Y eso refleja justamente esta mística de trabajo en la que ponemos atención y cuidamos a quienes nos cuidan en el caso de salud.
0: ¿Cómo logramos atender a nuestro personal de salud? ¿Cuáles son, digamos, las estrategias básicas para
2: lograrlo? Roberto, ¿puedo interrumpirte un ratito?
0: Claro, adelante.
2: Es que ahorita me estaba acordando que dice la doctora que cuidemos a quienes nos cuidan. A quienes cuidan, ¿no? Y ese, cuando voy a balconear a mi esposa estaba enferma y me dijeron, no, hombre, es que usted tiene que buscar un, primero me dijeron psicólogo y luego un psiquiatra, no, el psiquiatra, psiquiatra, y ya buscamos un psiquiatra, y ya fuimos al psiquiatra, y al psiquiatra le empezó a hacer preguntas a mi esposa, pero mi esposa no respondía, porque estaba enferma, ¿no? Y yo era la que respondía, y yo respondía. Y de repente fuimos viendo que el médico se iba durmiendo, hasta que empezó a roncar. Y le digo a mi esposa, vámonos mejor de aquí. Le digo, está peor que tú. ¿A quién cuidaba ese pobre médico?
0: Pues precisamente bueno, de eso se trata, ¿no? ¿Qué estrategias podemos tomar para que nuestro personal de salud precisamente no tenga jornadas laborales tan extenuantes, que mantenga su salud física, su salud emocional, mental, etcétera?
1: Claro que sí, yo creo que es un reto enorme para los administradores de instituciones de salud, porque el burnout de personal de salud es alto, o sea, ya están rebasados, fatigados al extremo, con ansiedad, con bastantes somatizaciones físicas justamente por este estrés, y a lo que conlleva eso es que al final el trato se deshumaniza. Estrategias, pues obviamente sería fabuloso poder dotarlos de todo lo que necesitan para poder prestar un servicio. Cuando tienes todo lo que requieres para trabajar, esa ansiedad baja, ¿no? Además, creo que también es necesario lograr un equilibrio entre esta eficiencia operativa y la calidez humana. Que los liderazgos que se asuman en estas instituciones sean empáticos, que se preste atención al diálogo, a la resolución de conflictos, y también que se apremie mucho la cuestión, como bien decía doctor, de lograr una carga laboral equilibrada, en donde se respeten justamente los tiempos de descanso para evitar agotamiento extremo, ¿no? Todos hemos conocido la historia de un médico que, como bien dice usted, pues en el mejor de los casos se durmió en su consultorio, pero hay personas que se han tenido accidentes automovilísticos y han perdido la vida porque venían cansados de una guardia.
2: He escuchado historias de esas.
1: Sí, entonces, triste. Compañeros de nosotros, ha pasado, ¿no? De que el profesional de la salud muchas veces creen que ganan muchísimo, y la realidad es que trabajan en 1, 2, 3 instituciones tratando pues de generar ingresos, y eso conlleva un cansancio también. Entonces tenemos que cuidar como todos esos elementos.
0: Vaya, y de hecho, ahora que Ramón mencionaba el caso del médico, sabemos mucho del caso de los jóvenes especialistas que están formando para ser especialistas. Este es un problema que ya se está resolviendo, atendiendo en México. ¿Usted sabe algo al respecto?
1: Por ahí han cambiado algunas políticas que, bueno, en lo escrito han cambiado, pero operativamente sabemos que no es tan sencillo, porque justamente estos profesionales en formación son quienes sostienen el servicio de salud. O sea, el sistema de salud en México está sostenido por los médicos pasantes, por los internos de pregrado, por los médicos residentes y por todos los pasantes de servicio social de las diferentes disciplinas del área de la salud.
0: Y aquí en la universidad, ¿qué podríamos implementar precisamente para cuidar el bienestar de los médicos? Tenemos médicos en el aula, tenemos médicos en la práctica, o sea, en la práctica médica, en las especialidades. ¿Hacemos algo? ¿Estamos trabajando ya con ellos?
1: Pues tenemos aquí en la Universidad del PISU, ¿no? Ah, este PISU. Programa que nos sirve justamente para tratar de colaborar en todos los temas de salud, y no nada más de los médicos, sino bueno, todos quienes conformamos la comunidad universitaria. Pero creo que si algo se tiene que trabajar mucho en todos los profesionales del área de la salud, es la salud mental. O sea, si ellos no están bien, ¿cómo vamos a exigirles que ayuden a restablecer la salud de los otros, ¿no? Y comienza todo con justamente la salud mental.
0: Y de hecho, durante la contingencia sanitaria de COVID, todos supimos que los médicos estaban rebasados en tanto en sus jornadas laborales. Hubieron muchos casos, ¿no? Documentados. ¿Y qué podemos qué podríamos hacer para evitar eso en un futuro? ¿Cómo podemos evitar que los médicos, cuando vienen este tipo de contingencias sanitarias, llegan al extremo de no poder trabajar más?
1: Prepararlos mentalmente, eso es importante. También que te asuman ellos un autocuidado, porque a veces la vocación los hace aceptar jornadas extenuantes. En el caso de la contingencia por COVID, pues fueron llamados héroes, ¿no? Porque estuvieron, quien Cierto. Entró y nunca salió del hospital en todo ese periodo de tiempo, cuando no llegaba a su casa. Pero la realidad es que también deben de tener una responsabilidad consigo mismo y con sus familias, ¿no? Porque necesitan ellos tener holísticamente cuidada su persona, no nada más el ámbito profesional, sino también el ámbito familiar, el ámbito social, el ámbito espiritual, y eso les va a dar muchísima más fortaleza. ¿Cómo se está preparando a los jóvenes en ese sentido? Pues la universidad ha tratado de implementar, por ejemplo, la cuestión es de psicología positiva.
0: Es cierto.
1: Lo vemos desde el curso de inducción, pero creo que es no es nada más al inicio, sino que debe ser un programa transversal a lo largo de la formación de los profesionales, no nada más de salud, sino de todas las áreas.
0: Pues nos quedamos con muchas preguntas, pero bueno, en el siguiente bloque háblenos un poquito de innovación, de ciencia y de futuro, pero por ahora vamos a un corte promocional y enseguida estamos de vuelta en Creando Conciencia.
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7: La batalla por el descanso. Cuando usted duerme, está inconsciente, pero las funciones de su cerebro y cuerpo siguen activas. El sueño es un complejo proceso biológico que le ayuda a procesar información nueva, mantenerse saludable y a sentirse descansado. Sin embargo, dormir poco y mal puede tener varias consecuencias negativas para la salud, como fatiga y cansancio. La falta de sueño adecuado puede causar fatiga, cansancio y falta de energía. 2. Problemas de concentración. Dormir poco y mal puede afectar la capacidad de concentración y atención. 3. Problemas de memoria. La falta de sueño adecuado puede afectar la capacidad de recordar y aprender. 4. Estado de ánimo. Dormir poco y mal puede afectar el estado de ánimo, causando irritabilidad, ansiedad y depresión. 5. Problemas de salud física. La falta de sueño adecuado puede aumentar el riesgo de enfermedades crónicas, como la diabetes, la hipertensión y la enfermedad cardiovascular. 6. Sistema inmunológico. Dormir poco y mal puede debilitar el sistema inmunológico, haciendo que sea más propenso a enfermarse. 7. Apariencia física. La falta de sueño adecuado puede afectar la apariencia física, causando ojeras, piel pálida y arrugas. 8. Riesgo de accidentes. La falta de sueño adecuado puede aumentar el riesgo de accidentes, especialmente al conducir. Es importante priorizar el sueño y asegurarse de dormir lo suficiente cada noche para mantener una buena salud física y mental.

0: dime ahora, ¿usted duerme lo suficiente?
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0: Regresamos a Creando Conciencia, la ciencia que transforma. Qué interesante lo que hemos estado platicando con la doctora Pau sobre el paradigma, ¿no? El nuevo paradigma de la salud, la parte del humanismo, el tema de cómo se tienen que ir formando y cómo deben de ir innovando los profesionales. Y bueno, también el tema de la calidad del servicio y esa experiencia del paciente y el modelo que han desarrollado, que a mí se me hace muy interesante, y el tema de que pues también debemos de cuidar a quienes no cuidan. Ahora, doctora, con el tema que está también de moda y que es una revolución en la humanidad, y vamos a hablar ahora de ciencia, el tema de la sociedad y del futuro. Sabemos que vivimos en una época donde pues la innovación tecnológica avanza rápidamente. O sea, la inteligencia artificial, la telemedicina, las nuevas herramientas digitales. ¿Cómo podemos nosotros lograr que estos avances, de los cuales ya están presentes, ya son parte de la vida cotidiana de todos nosotros, fortalezcan esa atención humana en lugar de sustituirla? ¿Cómo podemos hacer eso? Ahorita me estaba acordando de una persona que sale en Instagram y se pone a dialogar, es un novio ChatGPT, y empieza a platicar con ChatGPT, y le dice, oye ChatGPT, hola, ¿cómo estás? Ya es que ChatGPT nunca te va a contestar feo, ¿no? ¿Y cómo estás? Yo quiero platicar contigo, y ya le contesta, y así se va, ¿no? ¿Cómo podemos hacer para que realmente esa atención humana, la que hace que vibremos, que nos emocionemos, que seamos como somos realmente, no sea sustituida?
1: Sí, creo que centrándonos justamente en el componente humano, la tecnología no debe de usarnos, sino nosotros usar a la tecnología, y que se convierta en una herramienta, en un puente, para que los profesionales de la salud puedan liberarse de cargas burocráticas, de trámites repetitivos, que se pueden a lo mejor automatizar, para que ellos tengan el tiempo, ahora sí, de voltear a ver a la persona que tienen enfrente. Además, que la brújula ética que deben de tener los profesionales de la salud para el uso de todas estas innovaciones tecnológicas debe ser muy clara y debe de ser cultivada desde la formación, o sea, desde la formación de pregrado, desde ahí. Además de que pues yo creo que nunca una máquina debería de sustituir el juicio clínico y el acompañamiento, porque si algo nos enseñó la pandemia es que necesitamos justamente este contacto humano. Cómo añorábamos a lo mejor ver a los ojos a una persona, cómo añorábamos platicar personalmente con alguien, sentirnos, ¿no?, tocarnos, y en el caso de la medicina pues esta exploración física presencial es necesaria. Pero no debemos de olvidar que justamente la telemedicina surge para poder llevar estos servicios a comunidades que están lejanas o acercar a un especialista que está en otro lado del mundo a atender a un paciente que lo necesita. Entonces, creo que aquí la clave es que sepamos utilizarlas. Considero totalmente necesario integrar en las mallas curriculares, cuando se hagan las reestructuraciones que hace un momento platicábamos.
0: Sí, que estábamos platicando.
1: Así es, materias que nos hablen de cómo usar desde el perfil profesional estas innovaciones tecnológicas para prestar un mejor servicio. Ya deberíamos dejar de lado nada más enseñar Excel, PowerPoint, sino cómo que un médico haga una telemedicina, una teleconsulta, una rehabilitación, la telerehabilitación, porque en otros países del mundo es una realidad y aquí apenas estamos empezando a explorarlo.
2: Wow. Doctora, ¿Qué mensaje le comparte a jóvenes usted en su experiencia como asesora de proyectos de emprendimiento a estos jóvenes investigadores, estudiantes o futuros profesionales que desean precisamente emprender en proyectos capaces de transformar positivamente el sistema de salud de nuestro país? ¿Qué mensaje nos puede dar para ellos?
1: Yo les recordaría siempre que tengan muy, muy presente por qué decidieron formarse como profesionales de la salud. Esa pregunta que se les hizo el primer día de clases cuando iniciaron su carrera, ¿por qué están aquí? Que de verdad siempre la recuerden, o sea, ¿por qué? ¿Cuál fue el motivo real que los inspiró a elegir una de las carreras o una de las áreas que necesita mucho más vocación porque tratas con, o lo que tienes en tu mano son las vidas humanas. Que se atrevan a innovar, que se atrevan de verdad. No vamos ya a inventar el hilo negro, ese ya está inventado desde hace mucho, pero que pequeños cambios pueden hacer grandes transformaciones. Entonces, que se atrevan. Y finalmente, porque la verdad, me disculparán mis compañeros médicos y del área de la salud, pero el ego en esta área es alto. Entonces, que sean humildes y que recuerden que las transformaciones son un trabajo en equipo.
2: Sí, de acuerdo, doctor o doctora. Pero bueno, por ahora vamos a tener que un corte promocional y enseguida estamos de vuelta en Creando Conciencia.
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1: Son las 12, con 52 minutos.
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0: Regresamos a Creando Conciencia, la ciencia que transforma. Doctora Cristel, ahorita en la cortinilla, durante el corte promocional, nos comentaba que era muy importante que atendamos esto de la calidad de servicio, porque mientras mejor es la calidad de servicio, mayor apego o pronóstico de recuperación existe en los pacientes. Coméntenos un poco, abunde al respecto, por favor.
1: Claro que sí, existe evidencia científica. Aquí el doctor Lainez justamente estaba comentando que él había leído ya un artículo al respecto, que aquel paciente que se siente escuchado, que se siente acompañado, que si se siente considerado y que se le responsabiliza también de su tratamiento, es decir, que se le empodera en su propia enfermedad o en su propio proceso de recuperación, se apega en mayor medida al tratamiento. Pero ¿cómo logramos esto? Pues a través del servicio. Entonces, a mejor servicio, mayor apego al tratamiento, y eso también mejora el pronóstico de recuperación. Hace poquito, en un examen profesional de una chica que hablaba de estos temas, una de las preguntas del sínodo me hizo clic, porque le decía, bueno, ¿por qué estudiar el servicio del cliente en salud y no mejor si el paciente se recuperó o no se recuperó, ¿no? Y sí, tenía razón, porque por supuesto que de nada sirve tener un muy buen servicio si no estoy mejorando la salud del paciente. O sea, no sirve nada. Es más bien como un binomio que debe ir de la mano. Sí. O sea, tiene que estar técnicamente, disciplinarmente bien diagnosticado, bien referido, y que el tratamiento sea el correcto, pero esto se puede hacer a través de un acompañamiento humano que permita un buen servicio de salud. Entonces, cuando tenemos estos dos elementos, el pronóstico de recuperación, hasta un 70%, acaba de decirme el doctor, mejora. O sea, estamos hablando de que es mucho mejor el pronóstico.
2: Bien, qué interesante lo que hemos visto en este programa de humanizar la salud, cuando el emprendimiento también salva vidas. Y pues ya llegamos, Roberto, al final de nuestro programa, y como siempre me gustaría escuchar un comentario final.
0: Pues sí, doctora Cristel, no queda más que agradecerle por las contribuciones que ha hecho a la evaluación de los servicios de salud, la calidad del servicio de salud, y ojalá que estas metodologías que usted ha implementado se puedan extender a otras instituciones de salud pública y privada, y que la investigación que realice usted pues dé ese impacto que necesitamos a nivel regional.
2: Y bien, doctora, agradecemos de verdad profundamente esta participación con nosotros y por compartir esas valiosas reflexiones. Y nos gustaría que nos diera un último comentario para crear conciencia.
1: Muy bien, pues yo me quiero despedir. Ayer que justamente revisaba yo el contenido de la entrevista de hoy, decía yo, ¿cómo cerrar con una reflexión que nos permita entender pues esta variedad de temas que al final lo que buscan es pues mejorar la calidad de vida de una persona, de un paciente a través de un servicio sanitario, pero también de la sociedad en general? Y pues quiero despedirme justamente con una frase de William Osler, es el padre de la medicina moderna, que dice, el buen médico trata la enfermedad, pero el gran médico trata al paciente que tiene la enfermedad. O sea, no debemos de olvidar que no son enfermedades, son personas a las que estamos sirviendo en el área de la salud, y que humanizar la atención pues ya no es una opción, ya no es una moda, ya no es un capricho, sino que es regresar al verdadero corazón de la vocación de las ciencias de la salud.
2: Bien, qué interesante lo que nos hace con ese comentario reflexionar, y bueno, hoy hemos aprendido que hablar de salud pues no tan solo significa hablar de hospitales, tratamientos o tecnología, sino que también significa reconocer que detrás de cada consulta existe una persona, como bien lo dice la doctora, que tiene necesidades, que tiene emociones y que tiene expectativas. El verdadero progreso científico ocurre cuando el conocimiento se combina con la empatía, cuando el conocimiento se combina con la innovación y cuando el conocimiento se combina con el compromiso social. Humanizar la atención médica implica transformar la forma en que diseñamos los servicios, formamos a nuestros profesionales y construimos instituciones que cuiden, como bien lo dice usted, tanto a los pacientes como a quienes los atienden. Nos despedimos de ustedes, como todos los miércoles, agradeciendo su presencia. Un servidor, José Ramón Lainez Canepa.
0: José Roberto Hernández Barajas.
1: Cristel Paola González Gutiérrez.
2: Y de igual forma estamos muy agradecidos con las autoridades de la Dirección General de Comunicación Social y las autoridades de la División Académica Multidisciplinaria de Comalcalco. Y como siempre, muchas gracias a la licenciada Yara, nuestra productora, y a todos los que nos escuchan cada miércoles. Gracias por estar con nosotros en Creando Conciencia. Gracias por acompañarnos. Gracias por escucharnos. Hasta la próxima.

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2: 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Es la una, en punto.
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0: Hola, ¿qué tal? Buenos días. Sean ustedes bienvenidos a una emisión más de Negocios al Día. Y es que, como ya saben, cada semana tienen una cita con el mundo de los negocios y estamos sumamente contentos. Y bueno, voy a aprovechar para enviarles saludos al equipo de jugadores de los Olmecas, al equipo técnico y particularmente a la afición, los Olmecas de Tabasco, por haber pasado la final contra los Pericos de Puebla. Y es que este es un evento histórico, puesto que después de 33 años, Tabasco va a la final. Así que estamos sumamente contentos en el estado por este logro, repito, histórico para el equipo de los Olmecas. Muchas felicidades a ellos y vamos a estar al pendiente de cómo se den los siguientes juegos. También aprovechar para felicitar a quienes son abuelitos que nos escuchan o quienes tienen a sus abuelitos. Recuerden, hoy 28 de agosto es el Día de los Abuelos, así que si tienen la oportunidad, vayan con ellos y felicítenlos, disfrútenlos. Y bueno, también un último aviso parroquial. Vamos a enviar un mensaje y un saludo al maestro José Juan Paz Reyes, director de la División Académica de Ciencias Económico-Administrativas, por su tercer informe de actividades el pasado miércoles 26. Así también para su equipo que lo acompañó. Bueno, dicho esto, aprovecho también a enviarle saludos a quienes nos están escuchando en vivo a través de nuestra frecuencia 96.1 de FM Voz Universitaria, también a quienes nos escuchan en la retransmisión de los días sábados y domingos de 1 a 2 de la tarde, o a quienes por alguna razón no pudieron escucharnos en vivo o tuvieron que cortar la transmisión, pues aprovechar a enviarles un saludo y decirles que lo pueden hacer a través de Spotify en el podcast en Negocios al Día. Y bueno, también enviarle un saludo a Lolo. Lolo, yo sé que ya estás en camino para llegar al programa. Recuerden, yo soy Jenner Torres y pues Lolo Torres, mi compañero de radio, pero por esta breve temporada va a estar llegando un poquito tarde por algunas disposiciones laborales, pero siempre va a estar aquí con nosotros y sabemos que ya se está transportando. Y bueno, decirles que el tema del día de hoy es un tema sumamente importante, porque recordar que en esta nueva o esta dinámica económica que estamos observando, la tercerización de la economía, es decir, una economía en donde cada vez exista una mayor tendencia hacia los negocios, hacia el sector de los servicios, hacia el comercio, es importante tocar pues cómo se van a construir ciertos emprendimientos. Y en ese sentido, el tema que traemos el día de hoy es cómo abrir un restaurante, ¿no? Estos retos y obstáculos que pueden darse, pero también estas áreas de oportunidad respecto de iniciar este emprendimiento, decíamos ya. Cómo abrir un negocio, un restaurante, el negocio que todos quieren, pero realmente pocos conocen. Pero bueno, antes de continuar, voy a pedirle al equipo creativo que por favor nos envíe a nuestro concepto clave.
1: Concepto clave. Concepto clave. Modelo de negocio restaurantero. Es la forma en que un establecimiento crea valor para sus clientes y al mismo tiempo genera ingresos suficientes para sostener su operación y obtener rentabilidad. Para Negocios al Día, Karen Flores.
0: Gracias a Karen Flores por darle voz a nuestro concepto clave. Y es que aquí hablábamos de por qué, si bien es cierto, abrir un restaurante puede ser el comienzo de un proyecto apasionante, también va a representar un importante reto empresarial, puesto que más allá de ofrecer buenos platillos, de poner en marcha un negocio de alimentos, va a requerir todo un proceso de planificación, organización y una clara comprensión del mercado. De tal manera que incluso antes de abrir el negocio, lo que vamos a hacer es tomar decisiones como definir cuál es el concepto del restaurante, cuáles son los clientes potenciales, en dónde se va a establecer, cuál va a ser la inversión necesaria inicial, cumplir con los requisitos legales, sanitarios que se requieren para iniciar este negocio, y así como también tener presentes aspectos que se tienen que considerar, como son la calidad en el servicio, la administración de los recursos, pero también el proceso de promoción, es decir, cómo generar un valor agregado que haga una diferenciación respecto de los establecimientos que ya existen. Y en ese sentido, el programa de hoy está dirigido junto junto a nuestro experto, que ahorita les voy a decir quién es, vamos a hablar justo de estos pasos y elementos que deben considerarse para transformar una idea gastronómica en un restaurante viable y sostenible, entendiendo que emprender no solamente consiste en abrir un negocio, sino en generar una propuesta capaz de atender las necesidades de los clientes, pero también asegurar el mantenimiento o la presencia en el mercado en el tiempo. No es solo abro mi negocio, sino que yo voy a avanzar. Y les decíamos que justo para eso, en este bloque y la idea del tema de hoy, es porque traemos a un invitado que es experto en el tema, pero les vamos a pedir que continúen con nosotros después de nuestro corte promocional. No le cambien.
2: Recomendaciones por David López. Todo mundo quiere poner un restaurante porque les gusta cocinar o ve que otros se llenan. La realidad es que 6 de cada 10 restaurantes cierran antes del primer año en México, no por mala comida, sino por mala administración. No es solo cocinar rico, es un negocio de números, de gente y de mucha disciplina. Aquí te van algunas recomendaciones para poner en práctica.
3: 1.
2: No empieces por el menú, empieza por el concepto y los números. Define a quién les vas a vender, godines de la zona de Tabasco 2000, familias de fin de semana, jóvenes para antro cena, de eso depende todo lo demás. 2. Haz tu estudio de mercado caminando. Cuenta cuánta gente pasa por esa calle a las 2 p.m. y a las 8 p.m. Ve qué venden los de al lado, cuánto cobran y qué les falta. En Villahermosa, la competencia de mariscos y antojitos tabasqueños es brutal. 3. Saca el punto de equilibrio antes de rentar. Calcula renta más sueldo más luz más gas más insumos igual a tu costo fijo mensual. Divídelo entre 30 días. Esa es la cantidad mínima que debes vender a diario solo para no perder. Si no te da, ese local no es. 4. La cocina es tu fábrica. Diséñala primero. Muchos gastan todo en decoración y dejan la cocina al final. Una cocina mal planeada te hace lento, merma mucho producto y te mata en horas pico. Flujo lógico. Recibo, almaceno, preparo, cocino, sirvo y trastes sucios. Y 5. Estandariza todo con recetarios. Si tu cocinero estrella se va y se lleva el sazón, se te va el negocio. Cada platillo debe tener ficha con gramos exactos, fotos y costo. Así sabes cuánto vendes por cada peje lagarto que vendes.
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11: El río San Pedro es un ecosistema relicto único en el mundo, ya que hace 126 mil años el planeta se calentó y el nivel del mar incrementó su nivel, alcanzando lo que hoy es Cascadas de Reforma, permitiendo que manglares que se conocían de zonas costeras se distribuyan el día de hoy en sus márgenes a una distancia entre 115 y 170 kilómetros del mar. Un trabajo de investigación de la Universidad Juárez Autónoma de Tabasco. 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

0: Gracias por continuar escuchándonos en Negocios al Día y como siempre digo, me encantaría que ojalá pudieran escuchar lo que ocurre aquí en la cabina fuera del aire. Y es que ya tenemos aquí a nuestro invitado, ya nos ha hablado un poco de su experiencia respecto de el tema de hoy y es que no voy a generar más expectativas, decirles que nuestro invitado del día de hoy es el chef Jonathan Padrón García, pero antes de darle formalmente la bienvenida voy a pedirle a nuestro equipo creativo nuevamente nos coloque su semblanza para que lo conozcan.
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1: La voz experta de hoy es Jonathan Padrón García, referente de la gastronomía y el emprendimiento de nuestra región. Estudió en el Instituto de Estudios Universitarios y galardonado a nivel nacional con el prestigioso premio Cocinero del Año. Es fundador y director de firmas emblemáticas como Johnny's Pizza House, con 6 sucursales activas en Tabasco y Chiapas, así como de Banquetes Padrón y Servicios Gastronómicos Padrón. Además, se desempeña como vicepresidente de Canirac Tabasco, capacitador de equipos restauranteros, juez en ferias de emprendimiento y conferencista. Negocios al Día le da la bienvenida al chef Jonathan Padrón García. Él es nuestro experto de hoy.

0: gracias a nuestro equipo creativo por dar voz de la semblanza de nuestro invitado. Y escuchaban ustedes toda esta trayectoria que tiene Jonathan respecto al sector restaurantero. Decirles también que es vicepresidente de la Cámara de Restaurantes, así que también es un interlocutor válido. Y aquí nos decía, y voy a hacer la promoción antes de que entre al aire, nos decía, él siempre está en la disposición de participar en estos espacios, pero también de compartir sus experiencias con ustedes. Pero no les digo más, voy a darle la bienvenida a Jonathan. Jonathan, buenos días, bienvenido.
1: Buenos días.

0: la gente nos ha aceptado muy bien y pues siempre estamos aportando a la comunidad, no solamente con conocimiento y experiencia, sino también parte de la generación de empleos, como también pues donaciones, patrocinios, etcétera. Entonces nos gusta aportar mucho a la sociedad y los emprendedores también que se acercan con nosotros a compartir o pedir experiencia, la verdad que también estamos a la mayor disposición de apoyar y servir.
1: Pues muchas gracias, Jonathan, y agradecemos que hayas aceptado la invitación de venir al programa. Decirte que en Negocios al Día, esa es la intención, que quienes ya están en el mercado puedan compartir con quienes están iniciando o quienes tienen todavía la idea o le están pensando, puedan acercarse y compartir sus experiencias, porque tú lo decías fuera del aire, a veces nos toca como vivir todo este proceso de aprendizaje, no de buena manera, y ahí es donde saber y conocer que quienes van más adelante que nosotros recorrieron ese camino y nos pueden ayudar a resolver sin que tengamos que llegar a eso, se agradece muchísimo. Y nuevamente te agradezco, Jonathan. Bueno, gracias. Jonathan, como ya he escuchado en la semblanza, es responsable, voy a decirlo así, de un restaurante, y por eso pues lo invitamos a que viniera. Jonathan, yo tengo una primera pregunta. ¿Por qué decidiste abrir un restaurante?
0: Bueno, todo, no inicié con un restaurante, todo un pequeño emprendedor, ahora sí que tiene una visión, un sueño, ¿no? Pero el mío era ser un buen chef. Yo estaba estudiando la carrera de gastronomía en ese entonces todavía, tenía 20 años. Me entero que voy a ser papá, o sea, un papá muy joven. Y bueno, pues a falta de la necesidad económica que representa la responsabilidad de tener un hijo, pues obviamente decidimos, aparte de estudiar, trabajar al mismo tiempo. Estaba estudiando y trabajando de por sí, pero ya no me daba el salario que yo generaba. Entonces, en mi día de descanso yo vendía pizzas, porque yo las vendía en la preparatoria, las vendía las pizzas, y pues volvía a vender con la gente que conocía, y me decían, ¿por qué no pones una pizzería? ¿Por qué no pones una pizzería? Y ahora sí que ahí emprendí en el garaje de la casa de mi papá, porque no tenía para un local ni nada. Entonces puse una cartulina, se vende pizzas afuera, y pues el primer día no vendí ni una, el segundo día tampoco, pero pues fue poco a poco, ¿no?, este proceso. Ahorita ya tenemos considerado las pizzerías que nosotros tenemos como restaurantes, y pero al inicio, pues bueno, la idea nació de una necesidad, vaya, de cubrir la necesidad personal de mantener a mi esposa, que en ese dado caso pues estaba pasando el proceso de embarazo, pues mi hijo cuando naciera, ¿no? Entonces me puse una meta y dije, bueno, quiero que mi hijo se sienta orgulloso de quién es su papá, y pues aquí está junto conmigo, aquí vino, lo ando trayendo a todos lados igual para que aprenda y de lo que uno, de la experiencia, ¿no? A mí, como decíamos ahorita, me hubiera gustado que alguien me enseñara y no me hubiera metido tantos golpes, ¿verdad? Pero es parte a veces del show, porque uno tiene mucho miedo a veces de emprender o no sabe cómo, más bien no sabe cómo. Y bueno, ahorita pues le estoy enseñando a él más cosas desde muy temprana. Tiene 12 años y ahí va, ya tiene conocimiento y experiencia.
1: Qué importante esto que dices, ¿no? O sea, cómo el hecho de emprender en tu caso respondió, como bien dices, a una coyuntura personal de necesidad, ¿no? Y sobre todo que partiste de algo que ya venías haciendo, que te gustaba y que además ya tenías incluso una experiencia con quienes ya te venían comprando. Y sobre todo esta segunda parte que decías, ¿no? Pese a que de repente o cuando iniciaste no parecías vislumbrar que el negocio parecía ir en positivo, tú seguiste ahí picando piedra, voy a decirlo así, para seguir intentando que el negocio fuera avanzando. Y eso hace una diferenciación de quienes van a poner un emprendimiento, porque hay quien lo ve como una opción, pero finalmente hay quien lo ve como una necesidad real para, como tú decías, resolver en ese momento sus necesidades iniciales. Y bueno, como ya escuchamos en voz de nuestro experto, vamos a continuar también después de nuestro siguiente corte promocional. No le cambien.
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1: Es la 1:19.
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9: Recomendaciones por Karen Flores. Abrir un restaurante es el sueño de muchos, pero es un giro que pocos entienden a fondo. La mayoría lo ve como una oportunidad porque le apasiona la cocina. Sin embargo, la verdad es que más de la mitad quiebran en su primer año. Y no es por tener mal sazón, es por falta de administración. Esto no es solo preparar platillos, es manejar dinero, personal y ser muy constante todos los días. Es por eso que te daré algunas recomendaciones que puedes poner en práctica. 1. Permisos en Tabasco. No lo dejes al final. Necesitas licencia de funcionamiento municipal, visto bueno de protección civil, manejo de alimentos, COFEPRIS y si vendes alcohol, el permiso del estado es el más caro y tardado. Contempla de 2 a 3 meses. 2. Contrata por actitud. Capacita por habilidad. En restaurante, el servicio es todo. Es más fácil enseñar a alguien a usar la terminal que enseñarle a ser amable, y desde el día 1 ten roles claros: quién abre, quién cierra, quién hace caja. 3. El 70% de tu éxito es la compra inteligente. Haz alianza con proveedores del mercado Pino Suárez o de la central. Compra diario lo fresco, negocia precio fijo semanal y lleva un control estricto de merma. Ahí se te va la ganancia. 4. No abras con un menú de 50 platillos. Empieza con un máximo de 15 a 20 platillos muy bien hechos. Menos desperdicio, compras más fácil y la gente te recuerda por algo. Después puedes ampliar.
10: Y 5.
9: Ten colchón para 6 meses sin ganar. Los primeros 3 meses casi todos pierden. Si tu plan es vivir de lo que vendas la primera semana, vas a cerrar. Guarda aparte sueldos y la renta de 6 meses. Y desde el día 1, cobra bien. No des todo gratis a amigos y familia.
11: Gracias por continuar escuchándonos en Negocios al Día. Y antes de continuar, también quiero enviarles saludos a mis estudiantes que nos escuchan en el programa. Prometieron hacerlo. Y también a los alumnos de Lolo. Yo sé que Lolo les ha compartido nuestro programa y que también lo hacen. Recuerden, chicos, si tienen alguna idea de tema que quieren que se trate en el programa, también puedes hacerlo. Jonathan, antes de continuar con el programa, ¿quieres enviarle saludos a alguien?
12: Claro que sí. Mire, la gente que, nuestros seguidores que nos están escuchando por aquí, yo sé que hay varias personas, amigos que son emprendedores igual, que por ahí me dijeron, oye, vas a estar ahí en la radio. Sí, sí, sí, mira, te puede servir algunos tips de los que me has preguntado para tu negocio. Y bueno, pues les quiero mandar un saludo a todos ellos, a mi esposa que está en casa con mi niña, y bueno, a mis familias y mis papás.
11: Saludos para ellos. Y bueno, también aprovechar, como decías, enviarle un saludo a tu hijo que está aquí y que decías lo vienes formando ya en temas de emprendimiento. Me platicabas fuera del aire que ya ha iniciado con algunos proyectos. Desearte mucho éxito en tu negocio. Y bueno, ahora, Jonathan, tú como alguien que ya tiene cierta experiencia en el mercado, y no diría cierta, sino más bien ya tienes experiencia, te preguntaría, para quien está en esta idea de poner un negocio o a quien apenas está iniciando, ¿qué debe considerar desde el principio?
12: Ok, como tal, para mí lo primordial que debe de tener es mucho coraje. Mucho coraje, porque poner un restaurante, a diferencia de cualquier emprendimiento, es un poco más difícil, porque lidiamos con empleados, con temas de servicio del cliente, un platillo, un mal producto, mal hecho, te puede acabar tu negocio, hay que cuidar la calidad muchísimo, bueno, estar muy pendiente, ¿no? Aparte de eso, pues bueno, no tenerle miedo y tener sobre todo la disposición de aprender mucho de diferentes áreas, porque nosotros creemos que, bueno, yo sea hacer un pollo estofado muy bueno, ¿no? Y quisiera poner un restaurante, pero no tengo experiencias en atención al cliente, no se me da las ventas, no se me da el marketing, no se me da la contabilidad, la financiera. Entonces, eso para mí, yo digo, tener la disposición de aprender esas áreas, la verdad que te va a ayudar a garantizar que tu negocio te pueda resultar de beneficioso, porque la mayoría de los negocios que abren están dispuestos, bueno, están destinados a fracasar según las estadísticas, y la mayoría del 80% de los restaurantes que se abren no llegan a los 8 años, porque pues bueno, se les va la pasión, se les va el estar más pendiente, la paciencia, pero entonces eso es un tema de cúmulo de habilidades que uno tiene que desarrollar. Entonces yo, para emprender un negocio, considero que deben de aprender esas habilidades, el liderazgo,
11: la parte de llevar la gestión, ¿no? Porque
12: la administración, sobre todo la administración, exactamente.
11: Ahora, yo te preguntaría, Jonathan, ¿cómo en tu caso, en tu experiencia, has logrado equilibrar estas tres cosas que mencionabas? La primera, que es estas características pues del negocio, que son el sazón, ¿no? La parte que tiene que ver con los alimentos, lo que decías ahorita, la parte de la administración, y la otra parte que tiene que ver con la atención y las ventas para atraer a los clientes.
12: Bueno, es que lo voy a hablar desde mi caso. Bueno, yo emprendí, era muy bueno para las ventas, no me daba pena. Yo vendía inclusive en la secundaria postres a domicilio, en casa, decir, oye, bueno, porque mamá tiene una pastelería. Entonces me gustaba ir a vender, ganarme mi dinerito extra para llegar a la escuela. Y pues sé que las ventas, el marketing, todo lo que te mencionaba, tiene que ayudar a que el negocio se unifique y te pueda rendir frutos, porque realmente a veces nosotros tenemos una o dos habilidades, pero las otras se tienen que aprender a desarrollar para que te pueda ayudar en el negocio. Yo realmente, ahorita que estamos hablando en cabina, les he compartido la experiencia a personas que dicen, quiero abrir un negocio, ok, pero está muy rico tu sazón, pero sabes esto, tienes estas responsabilidades, estas obligaciones con los empleados, con el gobierno, con tus clientes, y no, pues ya lo miran y lo piensan, y no es para destruirle su ilusión de abrir un negocio, pero también lo he ilustrado mucho como una relación. Cuando uno se enamora, no ven nada, la ve toda perfecta, no ve los detalles, los defectos. Es así cuando uno está enamorado de su negocio, de su proyecto, no le ve los defectos. Tú dices, me va a ir bien, me va a ir bien, me va a ir bien, y todo va a ser exitoso, ¿no? Abro y van a llover los clientes y listo, ¿no? Cuando ya te das cuenta que ya estás en el negocio, ya pasó la temporada del enamoramiento, como las relaciones, pues bueno, ya empiezas a ver los defectos. No, pues no hace esto, no me gusta que esto, su familia, etcétera, ¿no?
11: Entonces, pero qué importante esto que dices, ¿no? La parte de tener la confianza en el proyecto, ¿no? O sea, confiar en que el proyecto va a avanzar y que vamos a superar los obstáculos en la medida, pues, en que confiamos en eso. Así que a quienes están emprendiendo, identifiquen cuál es la idea que les genera esa confianza. Pero vamos a continuar hablando con nuestro invitado después de nuestro corte promocional. No le cambien.
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1: Es la una. Con 30 minutos.
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0: Gracias por continuar escuchándonos en Negocios al Día. Y es que el tema de hoy es sumamente interesante porque estamos hablando de estos retos que implica abrir un restaurante. Y para eso trajimos a nuestro experto, el chef Jonathan, quien ya nos estaba compartiendo sus inicios, pero también esta serie de elementos y características que debe tener quien decide abrir un negocio. Y diría yo, no solo un negocio de un restaurante, sino en general un negocio. Él nos hablaba de una serie de habilidades que deben tener, pero yo me quedo con esto último que decía, la parte de la confianza en el proyecto. Me parece sumamente importante, sobre todo porque el origen de donde viene esta idea del negocio de él es a partir de esta necesidad, decía él hace un par de bloques, a partir de ahí decidió construir este proyecto. Pero antes de continuar con Jonathan, quiero darle formalmente la bienvenida también a Lolo, quien ya está aquí en el programa. Lolo, bienvenido a tu programa.
1: Gracias, Jenner, muchísimas gracias a todos aquí, saludándolos con mucho gusto como cada viernes, ¿no? Jenner, el tema de hoy, pues nos dimos a la tarea de traer esta experiencia, ¿no? Porque si bien es cierto, uno de los sectores muy importantes en el estado, pues es el de servicios, ¿no? Y qué mejor el de comida, porque siempre, yo le digo a mis alumnos en clases, Abraham Maslow no se equivocó cuando él decía que tenemos necesidades, ¿no? Y una de las necesidades básicas, pues es comer, ¿no? Siempre vamos a tener hambre y para eso, qué mejor que ir pues explorando todas las oportunidades que tenemos desde los sectores. Y uno de los sectores en el que hoy estamos llevando a cabo esta temática, pues es el de los restaurantes, ¿no? Ya hace unos minutos yo venía escuchando en radio, ¿no? Pues los retos, ¿no? Todo lo que implica un restaurante. Johnny, muchísimas gracias,
2: ¿no? No, de nada, amigo, gracias por la invitación.
1: Siempre un gusto, ¿no? Tener esta conversación con personas que ya están viviendo, pues, la realidad, que lo están llevando a cabo, porque, pues, uno como maestro a veces en las aulas, ¿no? Y a veces hasta con los clientes dice, bueno, es que lo vas a hacer de cierta forma, pero a veces el guión, ¿no? Los planes no son llevados a cabo como tal, ¿no? Y tú, Johnny, quizás tu idea era diferente a lo que hoy, pues, tienes en una realidad, ¿no? Esta idea puede ser mejor o a veces no puede ser la mejor. Pero con esto, Johnny, yo quisiera que nos dijeras cuáles son esos retos, esos problemas que el empresario, la persona que hoy está emprendiendo a través de la comida o a través de un servicio, pues tiene que ir superando, ¿no? Sobre todo porque pues vivimos en diferentes situaciones, claro, y a veces hasta muy difíciles. ¿Cómo sobrellevar esta parte, Johnny?
2: Sí, bueno, por ahí yo siempre les recomiendo a la gente, busquen a los expertos, a la gente que ya pasó por ahí, porque a veces le preguntamos al amigo, el emprendedor, al amigo que nunca ha emprendido, al amigo, el compadre, al familiar, al tío, y te dan los peores consejos, hermano. La verdad que yo lo hice también en su momento, me dejé influenciar a veces, oye, mira, métele esto, haz aquí, haz allá, y yo pues lo hacía porque no tenía esa seguridad, esa confianza en mi negocio, tal vez en mí mismo, ¿no? Pues sobre todo trabajé mucho en mí mismo, y ahorita hoy por hoy sé que cuando tengo una duda de algo que me está presentándose en mi negocio, voy y busco a los expertos que te van a ayudar a mejorar esa área. En este caso hay muchos temas que pueda llevar a que fracase un restaurante, y el saberlo, prever antes de abrirlo, te puede ayudar a que tú ya tengas claro que cuando te vaya a pasar ese problema, con quién ir, y que vayas de una vez involucrándote y aprendiendo de esos temas como tal. O sea, ustedes pueden a lo mejor ponerse a pensar ahorita en algún localito de comida que tú decías, ay, estaba bueno, ¿y por qué lo cerraron? ¿No? Puede ser un tema de gestión de procesos. ¿Por qué? Porque a lo mejor el taquero, que era el que hacía todo, nunca dejó estandarizada la receta, no había alguien más que lo hiciera, entonces pues si se enferma la persona, pues ya, valió ahí el negocio, ¿no? También ha pasado que sobreendeudamos el negocio, y a veces no tenemos la cultura financiera, la educación financiera, y endeudas de más creyendo que vas a poder crecer más endeudándote, y ¿qué pasa? Que pues terminamos endeudando de más y terminamos perdiendo el negocio por lo mismo, ¿no? El estrés nos acaba, los intereses nos acaban, y pues obviamente terminar perdiendo el negocio. Hay que estudiar acerca de contabilidad y financiera. ¿Eh?
1: Con estos puntos que mencionas, ¿cuál sería lo que no debe de hacer un futuro restaurantero desde la experiencia, Johnny?
2: Que no debería hacer
1: error que tú digas, este error les va a costar mucho.
2: Ok. Ajá. Bueno, y les lo digo porque ya lo viví. O sea, separar realmente lo personal con lo laboral y educarte a ti muy bien, aprender, tienes que buscar aprender, porque realmente estaba platicando de cómo abrí mi negocio sin idea, simplemente sí. Lo abrí. Entonces, ¿qué error cometen los emprendedores? Es que los colaboradores son tus amigos y viceversa. Entonces, cuando ya empiezas un tema de exceso de confianza con tu personal, te puedo garantizar que va a haber una persona que se va a aprovechar, y no es porque la gente sea mala, simplemente porque dice, es mi cuate, es mi brother, ya no me va a pasar. Si te tocaba atender hacer tantas cosas, por dos casas que no haga, pues no me va a decir nada. Entonces yo llegué hasta a convivir con los colaboradores fuera de, y pues eso también limita mucho tu crecimiento, tu negocio y tu persona también. Entonces empecé a quererlos entender, imagínate, ¿no? Decía, el chavo había terminado con su novia, un colaborador, y en vez de decir, bueno, ayudarlo, incitarlo, sal de ahí de ese bache, no, pues ahí me quedaba yo con él y echando unas copillas y queriendo apoyarlo, y pues al final de cuentas de todas maneras resultaba yéndose con otra persona que tú ya le habías enseñado, y pues bueno, ¿no? Entonces esos errores, yo digo que desde un inicio no lo cometan, porque los empleados tienen que entender cuáles son sus funciones. Si ustedes las dan ponen las cartas sobre la mesa desde un principio, no es celo ni resentimiento, tú lo contrataste, mira, te contrato por esto, necesito que me vayas a ayudar con esto, y pues yo voy a ser amable, yo soy empático, apoyo mucho a los colaboradores, pero pues hay una línea de respeto, y si no sabes diferenciar esa línea de respeto y de lo personal o lo laboral, porque yo me llevo muy bien con los colaboradores fuera de, pero ya con conocimiento de poner un límite, una línea que no se rebase. Entonces ese error lo cometen muchos emprendedores, de verdad, yo lo he visto con muchos amigos y conocidos. Entonces no cometan ese error.
1: Podría escucharse muy familiar, ¿no? Las personas que están escuchando y que tengan restaurante o algún otro negocio. Son situaciones que pasan, pero tú muy bien lo dices, ¿no? Son estas cosas que tenemos que aprender. Recuerda que hoy estamos hablando de cómo abrir un negocio, específicamente un restaurante. Si tú tienes un proyecto, una idea, o ya estás trabajando, puedes enviarnos tus preguntas, alguna duda. Aquí está el chef Johnny Padrón, muy conocido aquí en Villahermosa, para que desde su experiencia él pueda compartir lo que ha vivido. Nos vamos a ir a nuestra siguiente pausa promocional. No le cambie, recuerda que estás en Negocios al Día.
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8: Johnny's Pizza House. es un ejemplo de emprendimiento gastronómico tabasqueño que comenzó de manera modesta y ha evolucionado hacia un proyecto con presencia en distintas localidades. Su historia muestra cómo una idea nacida desde la pasión por la cocina puede transformarse en un negocio mediante crecimiento, desarrollo de productos y adaptación a nuevos canales digitales. Hoy su propuesta combina pizzas, complementos y herramientas tecnológicas para acercarse a sus clientes. Para Negocios al Día, David López.

0: Ya estamos de vuelta, acabamos de escuchar ahí Hablemos de Negocios, ¿cierto? Entonces, pues hoy, como bien comentábamos, tenemos aquí de invitado como experto a Johnny Padrón. Él es el fundador, ¿no? El gran precursor de esta pizzería, pues ya conocida en Villahermosa, ¿no? Como Johnny's Pizza House, ¿no? Por eso nos dimos a la tarea de, pues, invitarte, Johnny, porque sabemos que para nuestro público y todas las personas que siempre están preguntando de, bueno, ¿cómo abre un negocio? Es importante que aprendan de todas las historias, de lo que pasa, porque, pues, lo hemos dicho, Jenner, aquí al inicio, emprender no es fácil, ¿no? Y eso implica muchísimos retos. Y una cosa es que nosotros los anunciemos, porque yo te puedo anunciar, es difícil, te puede tocar esa experiencia, pero ya cuando lo escuchas de alguien que lo ha vivido, pues es diferente. Johnny, estábamos platicando aquí tras bambalinas de todos los problemas que a veces van sucediendo en el negocio, porque hablamos mucho de lo bueno que ocurre, pero a veces no tanto de lo que ocurre atrás de, pues, del escenario como tal, ¿no? Entonces, emocionalmente, ¿cómo el emprendedor debe de lidiar con esos problemas que a veces, pues, van surgiendo, ¿no? Bajas ventas, la deslealtad del cliente interno, que son tus empleados, porque, pues, podríamos tener una lista infinita y no nos dan los dedos para contarlos. Pero emocionalmente, ¿cómo debe de lidiar hoy esta persona que quiere abrir un restaurante? Porque se tiene que preparar.
1: Sí, por ahí hay unos libros que te pueden ayudar mucho a tener la confianza en ti mismo, porque yo realmente los primeros 7, 8 años de mi negocio era un cocinero, nada más. Ya tenía 3 puntitos de venta, pero era un cocinero. Entonces, era un emprendedor cocinero. No salía de ahí, compraba, así y todo. Entonces, cuando empecé a leer un poco, porque llegué con un coaching, y le agradezco ahí a mi amigo Beri, que le mando un saludo por ahí, si nos escucha. Este amigo me empezó a decir, mira, amigo, tienes que leer, y a fuerza. Y a mí no me gustaba leer, y híjole, bueno, por audiolibro empieza, y estos libros te van a ayudar. Y yo dije, bueno, pues ya cuando los empecé a leer y escuchar, la verdad que me empezó a interesar, porque yo era el que buscaba ya el conocimiento. Entonces, sí necesitamos educarnos como tal, pero ayuda mucho, como por eso te digo, acercarse a personas. Si tú dices, estoy padeciendo mi negocio ahorita un tema de marketing, un tema de contabilidad, un tema, acércate al experto que ya vivió esa parte. Y muchas veces tenemos ese miedo o ese tabú de, ay, es que fíjate que si yo le hablo a este señor de... un ejemplo, ¿no? Yo soy dentista y esta persona tiene años de siendo dentista y es el más famoso del pueblo. Dice, este no me va a hacer caso porque si yo tengo una duda, me dice, ¿qué va a decir? Yo no tengo tiempo, ¿no? Claro, Pero no, la realidad es que la gente exitosa está dispuesta a compartir esa experiencia y tú solamente necesitas tocar la puerta. ¿Y qué pasa si te dicen que no? Pues no pasa nada, ya lo tenías ganado. Entonces, pero ¿qué pasa? Y si sí, como dicen, no, pero me ha funcionado mucho después de eso, cambió el chip, de empezar a llegar al coaching. Empezar a decir, yo quiero ser amigo del dueño de Go Restaurant, porque yo veía que Go Restaurant, cómo venía creciendo y cómo era su servicio, parecía para mí una orquesta de sinfónica, cómo movían toda la operación. Y yo decía, yo quiero aprender de él, o sea, y hoy por hoy puedo presumir que es un muy buen amigo de Ovidio, también le mandamos un saludo, claro. El dueño de Leo, también, que por ahí sé que nos está escuchando, es muy buen amigo también. Yo ahorita, cuando tengo una duda, oye, ¿qué onda? Mira, me pasó esto y yo ahogado en un mar de problemas, ¿no? Pero para ellos es un vaso de agua porque ya lo vivieron. Entonces, acercarte con aquellas personas que saben más del tema en el que del que tú te estás dedicando, te va a ayudar a que esa curva del aprendizaje, que a mí me costó muy probablemente 12 años, a ti te vaya a costar a lo mejor 1 año, 2 años, 3 años, dependiendo qué tanto empeño le pongas a resolver ese problema. Pero es más fácil cuando ya tienes un problema, lo detectas y dices, quiero buscar la solución, quiero aprender, porque muchas veces nos cegamos y nos cerramos en decir, pues ahí va a mejorar, ¿no? Las cosas van a mejorar, no, tienes que moverte, las cosas no van a moverse por sí sola, tiene que buscarle, pedalearle, aprender, buscar conocimiento, porque inclusive cuando tú buscas ese conocimiento y a lo mejor no está el momento, no llegó el momento, llega la oportunidad cuando tú ya estás preparado y todavía puede resultar más beneficioso, porque si te viene una oportunidad cuando todavía ni siquiera estás preparado, parado, ¿qué va a pasar?
2: No lo vas a aprovechar.
1: Exactamente.
2: Y qué importante esto, ¿no? Lo que nos dice Johnny y Lolo es tener esta conciencia, ¿no? Esta idea de buscar aprender no solo como lo decía él, desde la parte de lo que puede encontrar en los libros, sino a partir de la experiencia. Me encanta, ¿no? Porque lo trajimos a él como experto, pero dice, yo aprendí de otros expertos, ¿no? Y eso es parte importante, creo, una de las habilidades que todo emprendedor debe tener también. Johnny, ¿dónde te pueden encontrar quienes aún no conozcan Johnny's Pizza? ¿En dónde te pueden encontrar? ¿Cómo te pueden buscar en redes, por favor?
1: Bueno, como rep personal estoy en Facebook, Instagram y TikTok como Chef Johnny Padrón. Y en las redes sociales estamos de la pizzería como Johnny's Pizza House en todas las redes. Y nosotros nos encontramos físicamente en Reforma Chiapas, que ahí donde inició, ahorita el 6 de septiembre cumplimos 13 años oficialmente ya con la marca. Entonces ahí inicia en Reforma, posteriormente en Juárez, Chiapas, Huimanguillo, Frontera y Tiapa. Próximamente vamos a seguir abriendo otras oportunidades por ahí.
0: Excelente, Johnny. Pues yo quiero felicitarte, ¿no? Y reconocer, gracias, todo el trabajo que has hecho, porque si bien mantener un negocio, ¿no? Un restaurante o en general, ¿no? Cualquier negocio, pues implica mucho ímpetu, trabajo, ¿no? Seguimiento y sobre todo esta fortaleza, pues del carácter que va formando, ¿no? A veces decimos, ¿cómo lo voy a hacer? Pues no lo sabemos, ¿no? Pero sobre la marcha, ¿no? Con ayuda de esos expertos, justamente te iba a preguntar hace unos minutos pasados, ¿quién sería el mejor amigo de un restaurantero? Pero bueno, ya tú nos has comentado que, pues, experto.
2: Otro restaurantero.
0: Entonces sí es importante que si tú, amigo, que nos estás escuchando, vas en el auto, vas... estás en la oficina y en algún momento has pensado abrir un negocio, pues Johnny me parece que podría ser nuestro experto, ¿no? Entonces, con esos puntos nos vamos a ir a nuestro corte promocional. Ya estamos casi en la recta final. Te recuerdo mi nombre, yo soy Lolo Torres y ya regresamos a Negocios al Día.
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9: Es la 1:51.
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20: Hay tres fuentes principales para obtener una ventaja competitiva: el capital humano, las capacidades organizativas y las competencias básicas. Edward Lawler III.

0: Gracias por continuar escuchándonos en Negocios al Día. Y es que ya estamos en nuestro último bloque, Lolo. Como siempre te digo, el tiempo cuando tenemos invitados, la verdad es que es sumamente injusto con nosotros. Da para muchos temas más. Pero aquí lo importante que hay que retomar...
1: Pero va a ser la primera de muchas, ¿no?
0: Claro. Ah, por supuesto. Pues, claro. Eso es lo que toca en este bloque. A todos les decimos que tienen que volver con el tema.
2: La segunda vuelta.
0: No, y la parte que nos decía fuera del aire y que nos compartió un poco es esta parte de los errores, ¿no? Las cosas que sueles cometer cuando estás emprendiendo, y es parte importante que creo que valdría la pena preguntarle, ¿no, Lolo?
2: Sí, sobre todo cuando sucede la parte económica, ¿no? A veces los estados, a veces las situaciones, dices, bueno, es que hay ventas bajas. ¿Qué hacer ante este panorama? Porque quizás aquí en Tabasco se ha hablado mucho, lo hemos dicho en redes sociales, ¿no? De que las ventas bajas, pero no solamente es Tabasco, sino es un tema quizás generalizado y económicamente, hablando científicamente, ¿no? Desde la economía, pues son variables que no podemos controlar, pero ¿qué hacemos ante estos escenarios, Johnny?
1: Pues siempre preparamos. Suspiré porque sí es un tema para mí muy preocupante. La verdad, mucha gente me pregunta lo mismo y sí es difícil. Mira, empieza también desde el problema. La gente, como no hay trabajo, emprende. Sí, pero emprende y emprende abarrotando el mercado. Una pizza, por ejemplo, estaba en 200 pesos y ahora este nuevo la abrí en 150, y estoy hablando de lo que a mí me dedico, pero ahí general, ¿no? Ya me quitó un poco de la torta que yo estaba vendiendo normalmente, ¿sí? Del pastel hablando. Entonces, es un problema complicado ahí, como competencia desleal, se podría decir, porque a veces ese mismo pequeño emprendedor que acaba de emprender, que no sabe de costo, porque eso es un tema también de costeo que tiene que aprender uno como restaurante para abrir y tener estandarizados y costeados para tener un buen inventario que te pueda redactuar. La gente no tiene eso en su negocio y termina abaratándolo y a ratito cierra. Y el problema es que ya para ti ya te dijeron, no, pero si hay el del sushi que vende allá, me lo daba en 150 Totalmente. Y tú me lo das en 200, ¿no? Entonces, es un tema complicado, déjate tú la situación económica del país o del estado, que aquí nosotros dependemos más del petróleo, de cuando pues no había ese problema como tal, sí se sentían las ventas muy buenas. Yo creo que me había ido mejor en otros años que en este, pero pues es buscarle de otra manera. Por ejemplo, nosotros ahorita, y hablando un poco de la parte tecnológica que usted mencionaba, yo no soy tan experto, pero gracias a un practicante que nosotros teníamos que era de la UT, hizo su proyecto de una aplicación de Johnny's Pizza, la hizo sencilla, pero funcionó, ¿no?
2: Claro.
1: Y quédate a trabajar con nosotros, hermano, aquí te quiero. Y se quedó trabajando y la desarrolló, y ahorita es una chulada de aplicación. Y estamos vendiendo, sí, por Play Store y App Store. Inclusive te da el 25% de descuento en la primera compra.
2: ¿Cuánto? A ver, vamos a repetir esto.
1: Te da 25% de descuento en la primera compra, y adicional a eso tiene puntos por cada compra que tú hagas, te da puntos para que puedas canjear con otros productos, ¿no? Y ahí vienen las promociones que nosotros tenemos. Ya no tenemos las promociones.
2: ¿Cómo la encuentran, Johnny, perdón?
1: Johnny's Pizza House. Así, como tal cual. Johnny's Pizza House y ya. Entonces, también tenemos ahorita una herramienta que se llama Heidi, que es una inteligencia artificial para que tome los pedidos de WhatsApp, y ya la gente que está en las sucursales solamente atiendan más a la persona que llega ahí, porque a veces llega y dice, oye, Johnny, fíjate que esa muchacha de la detención al cliente no me atendió bien. Y le digo, ¿y por qué? Es que estaba en el celular. No, hermano, es que se estaba tomando pedidos en otro lado. Entonces es un poco de problema. Pero obviamente se les dice, oye, si está un cliente ahí, pues atiende al que está ahí.
2: Presencial.
1: Exactamente, porque pero pues pasa esos errores, ¿no? Entonces ahorita, gracias a esa inteligencia artificial, ya no tenemos la necesidad de estar atendiendo por WhatsApp. Ya en la inteligencia toma el pedido y directamente lo direcciona a cocina para que pueda, ya si el problema de un mal, el que es que se confundió, pues ya fue el cliente, ya no fue.
0: Claro.
1: Ya no fue nosotros.
2: Pero igual el humano, ¿no? Hay que corroborar, ¿no? Todo eso es un proceso.
0: Pero aquí la parte importante es que, como él dice, o sea, que el emprendedor no le tema a tomar nuevos proyectos, ¿no? El hecho de decidir que crear una aplicación, utilizar inteligencia artificial, ¿no? Es saber leer cómo se está comportando el mercado y saber traer esos elementos al negocio.
2: Y aquí bien reza la frase, ¿no? Es que si no vas a innovar, entonces mejor retírate, ¿no? Innovar es, si no innovas, pues seguramente, como decimos vulgarmente en los negocios, pues te vas a morir. Entonces, todo eso es importante, Johnny, ¿no? Que las personas escuchen, pues, qué hacer.
1: Este mundo va cambiando, hermano. Ahora sí que tiene que irte actualizando lo más, más pronto posible, porque si no te quedas. Ese es un tema también. Pasa que la gente dice, no, pues ya me aburrió ese lugar, ¿no? Pues, ¿por qué crees que inclusive las marcas de internacionales le invierten tanta publicidad de marketing? Porque quieren estar presentes todo el tiempo, ¿no? Independientemente que a lo mejor tenga un producto bueno o no tan bueno, porque hay marcas también que no tan buenos sus productos, pero como vende, ¿no?
0: Sí, claro.
2: Y aquí podríamos rescatar algo también, una de las claves en los negocios, es que Johnny decía, si descubrimos talento, si descubrimos que un colaborador tiene una habilidad, entonces el empresario, ¿no? Tú encárgate de quizás los números, de hacer maximizar todas las fortalezas, pero yo considero que el empresario no tiene que ser experto en todo, ¿no? No vas a ser experto. Hoy no, quizás algunas generaciones sean más tengan más habilidades en plataformas digitales, en redes, en creación de videos, pero eso no significa que tengas que ser experto. Tú decías, junta a las personas con talento a tu equipo de trabajo.
0: Justo, hay que saberle sumar, ¿no?
1: Sí, pero bueno, quisiera aportar rápido algo para eso. Fíjate que la verdad que el que sí tienes que hacerlo tú, porque aunque tú seas empresario y tengas, la gente dice, no, es que comete muchos errores los emprendedores. Contrata una persona y ya se me tiene que resolver. No. Tú tienes que enseñarle cómo lo tienes que hacer para que siga un proceso tal cual. Entonces hay mucho talento, pero necesitamos que la gente, los emprendedores y los empresarios, tengan la responsabilidad de ayudar a sus colaboradores a maximizar su potencial.
2: Excelente. Johnny, muchas gracias y seguramente te vamos a estar invitando en nuevos programas.
0: Ya está invitado.
2: Entonces, gracias. Te agradecemos que hayas estado con nosotros compartiendo toda tu experiencia. Da para más, pero se nos ha terminado el tiempo. Con todo el gusto, soy Lolo Torres y siempre es un placer estar aquí contigo, Jenner. Muchas gracias. Y en Negocios al Día, darle las gracias también a todo el equipo de producción, a la maestra Saraí, a todos los que hacemos parte de este programa. Hasta la próxima.

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10: Son las 2:07.
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Ya estamos de regreso a 96.1 FM. Seguimos con más canciones, Si la vieran y La pava con gona. Continúa en 96.1 FM, Voz Universitaria.

Te invito a que te quedes en Radio UJAT. Les saludo a su amiga Elizabeth Morales. Les recuerdo nuestras redes sociales. En Facebook nos encuentras como Voz Universitaria guión Radio UJAT, en Instagram como Radio UJAT y en Twitter como @radio_UJAT. Y en este bloque vamos a disfrutar de las siguientes canciones: Cuando no es contigo, con Kim de los Santos; Dile a ella, con Víctor Manuele; Música para deleitar tus sentidos.

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7: Son las 2 con 27 minutos.
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Ya estamos de regreso en 96.1 FM y seguimos escuchando. Con Gabo F escucharemos Aquí Estoy Yo y con José Alberto El Ruiseñor Es Pa' Ti Mi Salsa. Continúa con nosotros en Voz Universitaria.

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5: Son las 2:38.
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Gracias por continuar con nosotros en Voz Universitaria. Eduardo Padua y Héctor Luis nos presentan el siguiente tema, Me Rompe el Coco, con Eduardo Sayas y su ex, la banda con Gianni Mercedes, nos deleitan Tierra de Gigantes. Música para deleitar tus sentidos.

Las melodías que escucharemos a continuación aquí en 96.1 FM son las siguientes. Caramelo y Te Quiero Amor. Continúa con nosotros en Radio UJAT.

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13: Son las 2 con 59 minutos.
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Los temas musicales que escucharemos a continuación aquí en Radio UJAT, ¿para qué son? Pues para deleitar nuestros sentidos. Y a continuación escucharemos las siguientes melodías: Amor Callejero con The Latin Brothers y El Molojilla del Canaveral con Jerry Rivera. Continúa con nosotros aquí en 96.1 FM.

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3: El sonido y la imagen. La música en el cine. Aria de varios directores. 10 directores escogen una obra de música clásica de Verdi, Puccini o Wagner, entre otros, y la convierten en un film. Esta vanguardista película reúne el trabajo de realizadores europeos, entre los que se encuentran Robert Altman, Bruce Beresford, Jean-Luc Godard, Derek Jarman, Frank Rodan, Nicolas Roeg, Ken Russell y Charles Sturridge. Ellos pretenden realizar un acercamiento a las arias de ópera. El resultado son 10 piezas a medio camino entre el cortometraje y el videoclip, muchas de ellas sin otro audio que la música, lo que no apoya mucho a la promoción de la ópera realmente. Escuchemos un fragmento de uno de estos temas, el aria Muerte de Amor, de la ópera Tristán e Isolda, de Richard Wagner. Interpreta George Solti.

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1: Antes de hacerte un tatuaje. La Organización Mundial de la Salud, OMS, proporciona orientación sobre los tatuajes, centrándose en la seguridad, los riesgos y las mejores prácticas para prevenir complicaciones. Hay que tener en cuenta los siguientes puntos claves. En tanto a la seguridad y riesgos, 1. Infecciones bacterianas. Los tatuajes pueden causar infecciones si no se siguen prácticas de higiene adecuadas. Las bacterias como Staphylococcus pueden causar infecciones cutáneas. Virales. 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Reacciones alérgicas. Algunas personas pueden experimentar reacciones alérgicas a las tintas de los tatuajes, lo que puede causar erupciones cutáneas y picazón. 3. Granulomas y queloides. Los granulomas, pequeños nódulos inflamatorios, pueden formarse alrededor del material extraño, tinta. Los queloides, cicatrices elevadas, pueden desarrollarse en personas predispuestas a estas cicatrices. 4. Complicaciones con resonancias magnéticas. Algunas personas pueden experimentar hinchazón o sensación de ardor en el área del tatuaje durante una resonancia magnética debido a la presencia de metales en las tintas. 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Higiene y esterilización. 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El artista del tatuaje debe lavarse las manos y usar guantes nuevos para cada cliente. 2. 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Los artistas deben informar a los clientes sobre los riesgos, cuidados posteriores y posibles complicaciones antes de realizar el tatuaje. 4. Cuidados posteriores. 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Esto incluye mantener el área limpia, evitar la exposición al sol y no rascar la zona tatuada.

0: La importancia de la higiene, la educación del cliente y las regulaciones adecuadas minimizan los riesgos asociados con los tatuajes.
1: Un guión del médico pasante de Servicio Social Eduardo Gómez Cruz, con información del portal del Instituto Mexicano del Seguro Social. 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
7: Son las 3:27.
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Las melodías que escucharemos en 96.1 aquí en Música Continua, Solos Tú y Yo con Luis Ramírez y La Mitad con Gilberto Santa Rosa. Y a mover el cuerpo aquí en Voz Universitaria.

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Ya estamos de vuelta en 96.1 FM. Ahora vamos a disfrutar de las siguientes canciones: Intento con Havana Sax y La Jamaicana con el Cha-Cha-Cha de Cuba. Volvemos con más aquí en 96.1 FM.

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8: Son las 3:48.
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Los temas musicales que escucharemos a continuación son Diré que te amo con Los Titanes y Un beso con Grupo Niche. Continúa con nosotros aquí en Radio UJAT.

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13: Antes de hacerte un tatuaje, la Organización Mundial de la Salud, OMS, proporciona orientación sobre los tatuajes, centrándose en la seguridad, los riesgos y las mejores prácticas para prevenir complicaciones. Hay que tener en cuenta los siguientes puntos claves. En tanto a la seguridad y riesgos, 1. infecciones bacterianas. Los tatuajes pueden causar infecciones si no se siguen prácticas de higiene adecuadas. Las bacterias como Staphylococcus pueden causar infecciones cutáneas. Virales, riesgo de transmisión de hepatitis B, hepatitis C y VIH si se reutilizan agujas o equipos contaminados. 2. Reacciones alérgicas. Algunas personas pueden experimentar reacciones alérgicas a las tintas de los tatuajes, lo que puede causar erupciones cutáneas y picazón. 3. Granulomas y queloides. Los granulomas, pequeños nódulos inflamatorios, pueden formarse alrededor del material extraño, tinta. Los queloides, cicatrices elevadas, pueden desarrollarse en personas predispuestas a estas cicatrices. 4. Complicaciones con resonancias magnéticas. Algunas personas pueden experimentar hinchazón o sensación de ardor en el área del tatuaje durante una resonancia magnética debido a la presencia de metales en las tintas. Las buenas prácticas y prevención. 1. Higiene y esterilización. Utilizar equipos esterilizados y desechables. El artista del tatuaje debe lavarse las manos y usar guantes nuevos para cada cliente. 2. Selección del estudio de tatuajes. Elegir un estudio de tatuajes con buena reputación, que cumpla con las normativas de salud y seguridad locales. 3. Información al cliente. Los artistas deben informar a los clientes sobre los riesgos, cuidados posteriores y posibles complicaciones antes de realizar el tatuaje. 4. Cuidados posteriores. Seguir las instrucciones de cuidado posterior para prevenir infecciones y asegurar una correcta cicatrización. Esto incluye mantener el área limpia, evitar la exposición al sol y no rascar la zona tatuada.

0: La importancia de la higiene, la educación del cliente y las regulaciones adecuadas minimizan los riesgos asociados con los tatuajes.
1: Un guión del médico pasante de Servicio Social Eduardo Gómez Cruz, con información del portal del Instituto Mexicano del Seguro Social. 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
5: Instituto Juárez.
6: He intentado la noble empresa, tanto tiempo deseada y tan enormemente exigida por esa juventud, dotada por la naturaleza, con tanta inteligencia y con tanta avidez de ciencia.
5: 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febrero, y Peredo, al costado. 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
10: Son las 4:06.
11: A continuación seguiremos disfrutando más ritmo con el grupo Son de Azúcar, con las siguientes melodías: Una Promesa Más, Mírame, Tócame y Bésame. Seguimos aquí en Radio UJAT.

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Estás escuchando Música Continua en 96.1 FM y ahora disfrutaremos la cumbia de los efectos especial y con los fantasma Cali Ventura. Continúa con nosotros en Voz Universitaria.

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0: Son las 4 con 24 minutos.
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1: Gracias por continuar con nosotros y en este bloque vamos a disfrutar de las siguientes melodías, No Soy Automático y La Voz de la Experiencia. Continúa aquí en Radio UJAT.

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10: Son las 4 con 37 minutos.
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Te invito a que te quedes en Radio UJAT. Les saluda su amiga Elizabeth Morales. Les recuerdo nuestras redes sociales. En Facebook nos encuentras como Voz Universitaria guión Radio UJAT, en Instagram como Radio UJAT y en Twitter como arroba radio guión bajo UJAT. Continuamos con más ritmo solo aquí en 96.1 FM y ahora disfrutaremos con Gillo Zarante, Corazón de Acero y Me Voy de Ti. Volvemos con más aquí en 96.1 FM.

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10: Son las 4 con 57 minutos.
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Qué bueno que sigues en sintonía de 96.1 FM. Les recuerdo nuestras redes sociales. En Facebook nos encuentras como Voz Universitaria guión Radio UJAT y en Instagram como Radio UJAT, en Twitter como arroba radio guión bajo UJAT. Y a continuación escucharemos El Gran Combo con Ámame, Danden con Ámame con tu experiencia. Continúa en 96.1 FM, Voz Universitaria.

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7: Ich lieg gern im Gras und schau zum Himmel rauf.
8: Despedidas en alemán. Abschiede auf Deutsch.
7: Nicht lustig aus. Und fliegt ein Flieger vorbei.
8: Los saludos son muy importantes en cualquier país. Las despedidas son ejemplos de cortesía. Y cuando visitamos un lugar, es imprescindible que sepamos cómo saludar y despedirnos de una manera cortés para no ofender a las personas con las que convivimos. En alemán, algunas de las frases más utilizadas para despedirse son Auf Wiedersehen, que significa nos vemos. Tschüss, que es el equivalente a un adiós. Bis bald, que es hasta pronto. Auf Wiedersehen, que también significa hasta luego. Y en el caso de conversaciones telefónicas, la despedida es Auf Wiederhören, que significa hasta luego. Claro está que podemos utilizar otras frases incluyendo los días y demás, pero comúnmente son estas las más empleadas. Espero que esta información te sea de ayuda. Y recuerda que aprender otro idioma nunca está de más.
7: Und

participaron en Aprendiomas, voz y guión, Karen Jiménez Chang. Idea original y realización, licenciada Saraí Jiménez. Una producción de Radio UJAT, voz universitaria.

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10: Son las 5:11.

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4: Son las 5:23.

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2: El nombre de televisión surgió por primera vez en el primer Congreso Internacional de Electricidad a principios del siglo XX. El Día Mundial de la Televisión se celebra el 21 de noviembre en conmemoración de la fecha en la que tuvo lugar el primer Foro Mundial de Televisión en el año 1996 en las Naciones Unidas. Etimológicamente, la palabra televisión se compone de tele, a lo lejos, y del latín visio, que representa visión o vista. Significa, por tanto, visión a distancia. La televisión forma parte de los sistemas de comunicación masiva que permiten a millones de personas sintonizar un mismo mensaje de manera simultánea o diferida. Esta transmisión se produce a través de diferentes medios físicos, como pueden ser ondas electromagnéticas, señal satelital o distintos tipos de cableado, de acuerdo a esquemas comerciales públicos y abiertos o privados y por suscripción. A finales del siglo XIX, el sueño de transmitir imágenes a través de la electricidad comenzó a hacerse realidad. Para eso, fue clave el ingeniero francés Maurice Leblanc, quien propuso un sistema capaz de percibir la cantidad de luz presente en una imagen y transformar esa información en impulsos eléctricos. Estos luego se podrían transmitir hasta otro aparato similar que haría la labor inversa, transformarlos de nuevo en una imagen. Leblanc nunca logró su aparato, pero inspiró al ingeniero alemán Paul Nipkow a formular con éxito un lector de imágenes, antecesor de la televisión. En 1926 se produjo la primera experiencia real de transmisión de imágenes a distancia a una resolución de 30 líneas. El responsable fue el escocés John Logie Baird, quien en 1928 repitió la experiencia enviando una señal desde una costa del Océano Atlántico a la otra. Su empresa, la Baird Television Development Company, fue también responsable de introducir la televisión en los hogares occidentales y de que la BBC londinense emitiera en 1936 las primeras señales públicas de televisión de la historia. Sin embargo, la primera televisión totalmente electrónica fue obra del ruso estadounidense Vladimir Sorokin, a través de la tecnología de los rayos catódicos en 1929. Sorokin creó un aparato llamado kinescopio. Gracias a este nuevo sistema, en 1947, la empresa Kodak representó el primer sistema de grabación para televisión llamado Eastman. A lo largo de las décadas de 1950 y 1960, se fundaron numerosas empresas televisivas y de filmación de contenido. Además, se presentó una verdadera revolución tecnológica en los hogares. La década de los 60 estuvo marcada por el salto del blanco y negro al color. Fue un cambio espectacular que se recibió en todo el mundo. El ingeniero Guillermo González Camarena, el inventor mexicano más reconocido en México y el mundo, el cual le dio color a la televisión, en 1935, comenzó en forma sus investigaciones sobre la televisión. Cabe destacar que en Berlín, Von Erdene y Loew ya habían experimentado con éxito en 1931. A pesar de existir la evidencia de anteriores investigaciones, por fin, y después de años de arduo trabajo, en 1939 creó el primer sistema tricromático secuencial de campos de transmisión a color para la televisión. Este novedoso y revolucionario sistema está basado en tres colores básicos: rojo, verde y azul. En Estados Unidos se hizo la primera emisión en color en 1939. 1950, mientras que en España la prueba inicial no llegaría hasta el año 1972. Pero en los 60, los estadounidenses ya disfrutaban del color cada vez con más interés. Y fue así como se fue extendiendo al resto del mundo. A lo largo del tiempo, ha habido cuatro tipos de aparatos de televisión, también llamados receptores, con distintas dinámicas de funcionamiento. Estas son TV mecánica, TV electrónica, TV digital y las Smart TV. En la actualidad, los televisores 8K son lo último en tecnología de televisión. La evolución de los televisores ha sido impresionante en los últimos 100 años. La tecnología ha avanzado a pasos agigantados. A medida que esta sigue avanzando, es emocionante pensar en lo que depara el futuro para los televisores. ¿Tú ya viste la televisión hoy? Disfruta de este gran invento. Soy Saraí Jiménez. Hasta la próxima historia.

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4: Antes de hacerte un tatuaje. La Organización Mundial de la Salud, OMS, proporciona orientación sobre los tatuajes, centrándose en la seguridad, los riesgos y las mejores prácticas para prevenir complicaciones. 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Los tatuajes pueden causar infecciones si no se siguen prácticas de higiene adecuadas. Las bacterias, como Staphylococcus, pueden causar infecciones cutáneas. Virales. 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Reacciones alérgicas. Algunas personas pueden experimentar reacciones alérgicas a las tintas de los tatuajes, lo que puede causar erupciones cutáneas y picazón. 3. Granulomas y queloides. Los granulomas, pequeños nódulos inflamatorios, pueden formarse alrededor del material extraño, tinta. Los queloides, cicatrices elevadas, pueden desarrollarse en personas predispuestas a estas cicatrices. 4. Complicaciones con resonancias magnéticas. Algunas personas pueden experimentar hinchazón o sensación de ardor en el área del tatuaje durante una resonancia magnética debido a la presencia de metales en las tintas. Las buenas prácticas y prevención. 1. Higiene y esterilización. Utilizar equipos esterilizados y desechables. El artista del tatuaje debe lavarse las manos y usar guantes nuevos para cada cliente. 2. Selección del estudio de tatuajes. Elegir un estudio de tatuajes con buena reputación, que cumpla con las normativas de salud y seguridad locales. 3. Información al cliente. Los artistas deben informar a los clientes sobre los riesgos, cuidados posteriores y posibles complicaciones antes de realizar el tatuaje. 4. Cuidados posteriores. Seguir las instrucciones de cuidado posterior para prevenir infecciones y asegurar una correcta cicatrización. Esto incluye mantener el área limpia, evitar la exposición al sol y no rascar la zona tatuada.

0: La importancia de la higiene, la educación del cliente y las regulaciones adecuadas minimizan los riesgos asociados con los tatuajes.
1: Un guión del médico pasante de Servicio Social Eduardo Gómez Cruz, con información del portal del Instituto Mexicano del Seguro Social. 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
8: Son las 5:48.

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1: 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Sí, nuestra lengua, Yucatán. Frases en Yucatán. ¿Cómo se dice? Dilo.
2: Ele. 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
1: Voz off, Uri Torres, originaria de Tecoluta, Nacajuca. 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

0: Escuchaste Déjala que baile sola, de Rafael Mendoza, Fit Iraida Noriega. 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
1: Son las 5:59.